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10: Mensaje de la Cámara de Comercio de Guadalajara en voz de su presidente, Javier Arroyo Navarro.
11: Te mando un afectuoso saludo de parte de quienes colaboramos en Cámara de Comercio Guadalajara. Desde la Cámara de Comercio Guadalajara observamos las modificaciones al régimen simplificado de confianza, RESICO, particularmente aquellas que buscan facilitar el cumplimiento de las obligaciones fiscales de las MIPYMES y ampliar su margen al aumentar los límites de esta clasificación. Esta medida es relevante para Jalisco, cuya estructura económica está integrada por MIPYMES y negocios familiares. Estas empresas generan empleo, sostienen la economía y constituyen la base de cadenas productivas. La propuesta de elevar de 3.5 a 5 millones de pesos el límite anual de ingresos para las personas físicas inscritas en el RESICO representa un paso a observar. Hacer más sencilla la formalidad permitirá que más negocios puedan crecer, contratar personal y acceder a oportunidades sin enfrentar cargas administrativas desproporcionadas. Sin embargo, las facilidades fiscales deben de estar acompañadas por una política de gasto que coloque la inversión productiva entre las prioridades nacionales. El paquete económico contempla que la inversión física presupuestaria alcance 2.6% del Producto Interno Bruto. Será fundamental que se refleje en proyectos concretos, suficientes y verificables en Jalisco, que aporta significativamente el crecimiento, el empleo y la recaudación del país. También consideramos legítimo fortalecer el combate a la evasión, las factureras y las operaciones simuladas. No obstante, las reglas sobre deducciones, intereses y pérdidas fiscales deben de aplicarse con cuidado, evitando que las empresas que cumplen con la ley enfrenten costos que inhiban su crecimiento o sus decisiones de inversión. México necesita una política fiscal que facilite la formalidad, premie el cumplimiento y promueva el desarrollo empresarial. Los avances para las MIPYMES son positivos. El siguiente paso debe ser asegurar que la inversión productiva tenga un lugar central en el paquete económico 2027 y que Jalisco reciba recursos acordes a su aportación y sus necesidades. Muchas gracias y nos escuchamos la próxima semana.
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14: En punto de las 7, este es un resumen nacional de noticias. Pagarán daño. El Instituto Mexicano del Seguro Social separó de su cargo al conductor de una ambulancia que conducía en estado de ebriedad y que atropelló a un hombre en la Ciudad de México. Informó que el lesionado recibió atención médica y dará seguimiento a los daños materiales generados. El trabajador continúa detenido bajo investigación. Toman control policial. Fuerzas estatales y federales de seguridad asumieron el mando de la comisaría de Juchitán, Oaxaca, luego de la detención del presidente municipal, Miguel N., el miércoles, y del excomisionado de la policía, John Kenny N., el jueves, ambos investigados por presuntos vínculos criminales. Posponen informe. Este sábado se cumplen 12 años del caso Ayotzinapa. Al respecto, la presidenta Claudia Sheinbaum señaló que el nuevo informe sobre la desaparición de los estudiantes será presentado hasta el lunes 28, debido a la saturación de actividades. Añadió que incluirá nuevas líneas de investigación.
15: Lo que decidimos desde que entramos, en principio con el fiscal Gertz y después con la fiscal Ernestina Godoy, es realizar otras líneas de investigación que no se habían seguido a partir de información tanto del uso de los teléfonos en esa noche y madrugada, como de otras líneas de investigación que considerábamos que no habían sido suficientemente investigadas. Y eso es lo que van a informar el lunes. Tanto la atención a los padres, el número de búsquedas que ha habido, las nuevas detenciones que se han realizado y las razones de estas detenciones y estas líneas de investigación de qué elementos científicos.
16: Diferencias de pareja. En Monterrey, Nuevo León, una joven de 23 años fue detenida por atacar con un arma blanca a su pareja sentimental durante una discusión. El hombre de 51 años fue trasladado al hospital universitario para recibir atención médica debido a las lesiones. Pierde el juicio. También en Monterrey, un chofer de transporte público fue detenido por agredir a un pasajero de 68 años debido a un problema con el saldo de su tarjeta de pago. El pasajero relató que mientras recogía sus pertenencias, Omar N., de 46 años, bajó de la unidad y le dio un cabezazo en la nariz causándole lesiones y la pérdida del sentido.
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16: Cadena que une a México, Maritza Rodríguez, Caso, en punto.
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1: En punto de las 8, este es un resumen local de noticias. Colapsa periférico. Un grupo de personas mantiene cerrada la vialidad sobre Mariano Otero y periférico en Zapopan para exigir la reapertura de un centro de rehabilitación que fue clausurado esta mañana por parte de la Fiscalía del Estado sobre la calle Azaleas, donde rescataron a 90 personas, incluidos menores. Buscan a sus hijas. Esta tarde se reportó un bloqueo sobre carretera a Chapala para exigir la localización de dos adolescentes, Alondra y Rubí, ambas de 16 años de edad, alumnas de la Preparatoria Regional de la Universidad de Guadalajara, quienes permanecen desaparecidas desde el 10 de septiembre. Sin afectaciones. Protección Civil y Bomberos de Jalisco confirmó que no hubo daños tras el paso del huracán Polo por costas del estado. Sin embargo, se mantiene marea alta en Costa Sur. Se espera que este sábado comience a disminuir. Aún prevén lluvias para el sábado en Sierra Occidental y Costa Norte. Vienen más recursos. Desde Techaluta de Montenegro, el gobernador Pablo Lemus entregó 37 millones de pesos en apoyos para productores de 32 municipios de las regiones Sur, Sureste y Lagunas para equipo, tecnología y proyectos sustentables. Adelantó que el próximo año se tendrá el presupuesto más grande en la historia para el campo jalisciense. Amplían capacidad médica. El gobierno de Jalisco iniciará la próxima semana la construcción de un nuevo centro de salud en Juanacatlán con una inversión de 15 millones de pesos. La obra busca ampliar la atención médica para habitantes de la región. Se prevé que inicie operaciones el próximo año.
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2: Atlas y Xolos se enfrentan esta noche en Tijuana en un duelo directo. Ambos tienen 14 puntos, aunque los fronterizos son sextos y los rojinegros novenos. La fecha FIFA le pega a los dos. Atlas no contará con Jorge Sánchez, mientras que Xolos pierde a Gilberto Mora, convocado por México, y a Jackson Poroso, llamado por Ecuador. En Atlas, Duke estará fuera tras una ruptura del tendón rotuliano. Además, Manuel Capazo y Adonis Frías salieron con molestias ante Pumas y no fueron convocados para este juego. Xolos viene de empatar 2-2 con Pachuca y Atlas igualó 1-1 frente a Pumas. El encuentro arranca a las 9 de la noche, horario del Centro de México, para Radiorama Deportes. Mi nombre es Jonathan Sierra.
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1: 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La temperatura ambiente en este momento es de 24 grados. Maritza Rodríguez, Jaso, en punto.
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10: Mensaje de la Cámara de Comercio de Guadalajara en voz de su presidente, Javier Arroyo Navarro.
11: Te mando un afectuoso saludo de parte de quienes colaboramos en Cámara de Comercio Guadalajara. Desde la Cámara de Comercio Guadalajara observamos las modificaciones al régimen simplificado de confianza, RESICO, particularmente aquellas que buscan facilitar el cumplimiento de las obligaciones fiscales de las MIPYMES y ampliar su margen al aumentar los límites de esta clasificación. Esta medida es relevante para Jalisco, cuya estructura económica está integrada por MIPYMES y negocios familiares. Estas empresas generan empleo, sostienen la economía y constituyen la base de cadenas productivas. La propuesta de elevar de 3.5 a 5 millones de pesos el límite anual de ingresos para las personas físicas inscritas en el RESICO representa un paso a observar. Hacer más sencilla la formalidad permitirá que más negocios puedan crecer, contratar personal y acceder a oportunidades sin enfrentar cargas administrativas desproporcionadas. Sin embargo, las facilidades fiscales deben de estar acompañadas por una política de gasto que coloque la inversión productiva entre las prioridades nacionales. El paquete económico contempla que la inversión física presupuestaria alcance 2.6% del Producto Interno Bruto. Será fundamental que se refleje en proyectos concretos, suficientes y verificables en Jalisco, que aporta significativamente el crecimiento, el empleo y la recaudación del país. También consideramos legítimo fortalecer el combate a la evasión, las factureras y las operaciones simuladas. No obstante, las reglas sobre deducciones, intereses y pérdidas fiscales deben de aplicarse con cuidado, evitando que las empresas que cumplen con la ley enfrenten costos que inhiban su crecimiento o sus decisiones de inversión. México necesita una política fiscal que facilite la formalidad, premie el cumplimiento y promueva el desarrollo empresarial. Los avances para las MIPYMES son positivos. El siguiente paso debe ser asegurar que la inversión productiva tenga un lugar central en el paquete económico 2027 y que Jalisco reciba recursos acordes a su aportación y sus necesidades. Muchas gracias y nos escuchamos la próxima semana.
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1: En punto de las 9, estas son las noticias. Liberan a anexados.
2: Cayó otro anexo. Personal de la Fiscalía del Estado de Jalisco llevó a cabo una diligencia en un centro de rehabilitación ubicado en la calle Azaleas, en la colonia Mariano Otero, en Zapopan, donde lograron rescatar a 90 personas, entre ellas 4 menores de edad. También se aseguraron máquinas tragamonedas. El lugar no contaba con las condiciones salubres, por lo tanto se llevó a cabo la clausura.
3: Lo que sí es importante que sepan es que, por ejemplo, en este anexo fueron localizadas 2 máquinas tragamoneda descompuestas, pero había máquinas tragamoneda, y hay elementos como para presumir de manera preliminar que pudiera haber algún tipo de distribución de este tipo de aparatos. También había paquetes de flores, como estos ya listos para salir a las calles a vender. No descartamos que esas personas pudieran ser también puestas a trabajar en las calles. Y todo eso es parte de una carpeta de investigación que está integrando el día de hoy.
4: ¿Dentro de estas 90 personas se identifica alguna que haya contado con alguna pista?
3: De momento todavía no lo puedo asegurar ni descartar, porque hay que hacer un proceso muy largo, que es una entrevista con cada uno de los internos.
2: Los internos fueron reintegrados a sus familias. Fernando Roldán, en punto.
1: Manifestaciones colapsan zona metropolitana.
5: Colapsa la vialidad por manifestaciones. La zona metropolitana de Guadalajara vivió uno de sus peores días de caos vial este fin de semana. La primera de ellas se realizó sobre carretera a Chapala. Ahí familiares de Karina Guadalupe y Alondra Rubí, estudiantes de la prepa regional de Ixtlahuacán de los Membrillos, cerraron la circulación para exigir avances en su búsqueda. Más tarde, 2 bloqueos simultáneos paralizaron avenidas principales y exhibieron la exigencia de justicia por la desaparición de 4 jóvenes que fueron privados de la libertad por un grupo de personas encapuchadas en la colonia Arenales Tapatíos, en Zapopan, por lo que familiares de Jorge Daniel Camacho, José Carlos González, Dylan Federico Ramírez y Alan Osiel Zaragoza cerraron Avenida Vallarta al cruce con Allende para exigir a las autoridades que se agilicen las investigaciones. A la par, integrantes de un anexo clandestino cerraron periférico a la altura de Mariano Otero, en Zapopan, en ambos sentidos, hecho que puso de cabeza a automovilistas y transportistas. Ellos pedían a las autoridades la reapertura de un anexo que este viernes por la mañana fue clausurado por la fiscalía al no contar con permiso y detectar varias irregularidades, además de que se investiga una posible red de explotación laboral. El caos vial se intensificó por varias horas y el retraso de los automovilistas se prolongó por más de 2 horas. Javier Sandoval, en punto.
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6: Navi Bareño terminó en el lugar 24 de la ruta junior femenil del Mundial de Ciclismo de Montreal, con un tiempo de 2 horas 22 minutos y 42 segundos a 1 minuto 42 de la campeona Alejandra Neira. Una falla mecánica condicionó la carrera de la mexicana, que días antes había sido la mejor latinoamericana en la contrarreloj junior en el puesto número 13. Tras esta experiencia mundialista, Navi tiene claro cuál es su siguiente objetivo.
7: Que yo quiero traer el arco iris a México. Quiero ser campeona del mundo y no me da miedo decirlo, porque por mucho tiempo me daba miedo decir mis sueños en voz alta, pero creo que el primer paso es aceptarlo y trabajar para ello, y yo estoy preparada para el reto.
6: Para Radiorama Deportes, mi nombre es Jonathan Sierra.
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1: 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La temperatura ambiente en este momento es de 22 grados. Maritza Rodríguez, Jaso, en punto.
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1: Hoy Revista del Consumidor Radio. Ya sea en la oficina, en la universidad o cuando no quieres cocinar, las sopas instantáneas siempre te sacan de un apuro. Pero, ¿alguna vez has leído las letras chiquitas de su etiqueta? Antes de abrir tu próximo paquete, tienes que conocer los resultados de nuestro estudio de calidad.
2: Revista del Consumidor.
3: Llegas con cansancio y tienes poco tiempo para cocinar. ¿Se te antojó una sopa calientita, lista en unos minutos?
1: Las sopas instantáneas pueden parecer una solución práctica, rápida y económica. Por eso hay quienes las tienen en sus despensas.
3: Pero, ¿qué estamos llevando a nuestra mesa cuando elegimos una?
1: Para saberlo, en el laboratorio de Profeco se analizaron 33 sopas instantáneas y se revisó desde su información comercial hasta su aporte nutrimental. ¿Qué revisamos?
3: Primero, revisamos que la información comercial esté completa.
1: Verificamos que las sopas incluyeran los requisitos de etiquetado como denominación, responsable del producto, contenido neto, lista de ingredientes, alérgenos, instrucciones de uso, lote y fecha de caducidad o consumo preferente.
3: También revisamos que, si es el caso, los productos exhiban los sellos de advertencia de exceso de algún componente crítico para la salud.
1: Por cada 100 gramos de producto se determinó la cantidad de proteína, grasa, carbohidratos, agua y aporte energético.
3: Una prueba fundamental: determinar el contenido de sodio. Esto, debido a que su ingesta debe ser controlada para prevenir riesgos en la salud cardiovascular.
1: ¿Qué encontramos?
3: Todas las sopas analizadas tienen al menos dos sellos negros de advertencia. Uno por exceso de grasas saturadas y otro por exceso de sodio.
1: ¡Ojo con esto!
3: Un vaso estándar de sopa instantánea de entre 64 y 68 gramos, ya preparado, contiene por lo general más del límite de sodio recomendado por la Organización Mundial de la Salud.
1: Además, su aporte energético, que está relacionado con la cantidad de grasa, es de alrededor de 300 kilocalorías.
3: Más de los resultados. Ramen Express by Chef Wu, sopa de ramen vegetariana, declara 85 gramos de contenido neto, pero no llegó ni a los 80.
1: Seis productos no presentan completa su información comercial.
3: Algunos tienen mayor cantidad de grasa de la indicada en su etiqueta. Dos son de la marca Nama. Uno de Maruchan, pasta rápida yakisoba, y otro de Nissin, pasta UFO Fuego.
1: También encontramos un producto que declara cero azúcares añadidos, pero en su lista de ingredientes dice dextrosa. Ramen Express by Chef Wu. Fideos instantáneos calientes y picantes.
3: Ahora seguro te preguntarás, ¿qué hago si me gusta consumir estas sopas?
1: Sabemos que una sopa instantánea puede sacarnos de un apuro, y disfrutarla de vez en cuando no significa que estemos haciendo algo mal.
3: La clave está en no convertirla en nuestra comida de todos los días. Si tienes un poco más de tiempo, una sopa casera es una buena alternativa para ahorrar y mejorar su valor nutrimental, por ejemplo, con vegetales, queso o pollo.
1: Y antes de terminar, vamos a derribar un mito. ¿Las sopas instantáneas son de plástico?
4: Se ha pensado durante muchos años que son productos que son de plástico, o que es un producto que se queda pegado alrededor del intestino por varios días. Esto no es cierto. Finalmente son productos que están compuestos principalmente por carbohidratos, pero también tienen un porcentaje de proteínas y de grasa. Nuestro organismo es tan sabio que tiene las sustancias necesarias como enzimas o ácidos gástricos para poder digerir completamente la muestra, y se va a procesar como cualquier otro alimento.
1: Porque cuando conoces lo que consumes, puedes tomar mejores decisiones.
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1: Procuraduría Federal del Consumidor. Medio siglo cuidando a las personas consumidoras.
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0: ¿Cuántos frascos tienes en tu baño que compraste porque a alguien te los recomendó, porque salían en un video o porque la etiqueta prometía milagros? Cremas, sueros, ácidos, jabones con nombres que suenan a clase de química, pero ¿alguna vez te has preguntado qué hay realmente dentro de esos frascos y si de verdad les sirven a tu piel? Hoy vamos a hablar de la ciencia que está detrás de tus cosméticos. Lo primero que hay que saber es que los cosméticos no son exclusivos para mujeres. Hoy existen productos para todo mundo. Shampoos especiales para hombres. Gel de limpieza para bebés. Desodorantes para piel sensible. Esmaltes de uñas. Cremas antiarrugas. Y detrás de cada uno hay una disciplina científica llamada química cosmética. Química cosmética. Que se encarga de formular productos para limpiar, proteger y mejorar el aspecto de la piel, el cabello, las uñas y los labios. Para formular un cosmético se necesita saber de anatomía, fisiología, química y hasta microbiología, porque hay que garantizar que el producto no se contamine con bacterias, mohos o levaduras. Un cosmético mal formulado no solo no funciona, puede dañarte la piel. Y aquí es donde entra la parte que todos quieren saber, los famosos ácidos. Pero antes, un dato clave. A partir de los 25 años, tu piel empieza a producir menos colágeno, la proteína que le da firmeza y elasticidad. Por eso, aparecen las arrugas. La piel pierde su capacidad de retener agua. Saber esto te ayuda a entender para qué sirve cada producto. El ácido salicílico se usa para tratar el acné. Reduce los poros y tiene efecto antiinflamatorio, pero puede irritar y aumenta la sensibilidad al sol. Así que si lo usas, bloqueador obligatorio al día siguiente. El ácido glicólico exfolia. Ayuda a retirar células muertas, aclara manchas y suaviza arrugas. Pero en exceso o en piel sensible puede causar irritación. Y el ácido hialurónico, ese que está de moda, es un polisacárido que evita que la piel pierda humedad, mejora su elasticidad y disminuye líneas de expresión. Pero ojo, en exceso puede provocar el efecto contrario. Entonces, ¿cómo elegir bien? Primero, conoce tu tipo de piel o cabello. No te guíes solo por recomendaciones, porque si no tienes la misma dermis o el mismo sistema capilar que quien te invitó a probarlo, puedes llevarte una mala experiencia. Segundo, lee la etiqueta. Busca que diga dermatológicamente probado y libre de crueldad animal. Además, revisa que no contenga algún ingrediente al que seas alérgico. Y tercero, evita productos importados de manera ilegal, porque no cuentan con garantías sobre sus ingredientes. No tienen estudios que avalen su calidad y podrían ser dañinos para tu salud. Que sea bonito y barato no significa que sea seguro. Tu piel es el órgano más grande de tu cuerpo y el primero que da la cara por ti todos los días. Merece que lo que le pongas encima tenga ciencia, no solo mercadotecnia. Así que la próxima vez que estés frente al espejo con un frasco en la mano, hazte la pregunta que importa. ¿Esto de verdad es para mí? Con información de la doctora María Guadalupe Nava Arzaluz, de la FES Cuautitlán de la UNAM. Un guión de Leonardo Santiago, con información del portal Ciencia UNAM. Les saluda Mónica Genis.
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Si hay un sueño cumplido, ese. Disfrútalo, Luis. Gracias.

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2: En punto de las 7, este es un resumen nacional de noticias. Pagarán daño. El Instituto Mexicano del Seguro Social separó de su cargo al conductor de una ambulancia que conducía en estado de ebriedad y que atropelló a un hombre en la Ciudad de México. Informó que el lesionado recibió atención médica y dará seguimiento a los daños materiales generados. El trabajador continúa detenido bajo investigación. Toman control policial. Fuerzas estatales y federales de seguridad asumieron el mando de la comisaría de Juchitán, Oaxaca, luego de la detención del presidente municipal, Miguel N., el miércoles, y del excomisionado de la policía, John Kenny N., el jueves, ambos investigados por presuntos vínculos criminales. Posponen informe. Este sábado se cumplen 12 años del caso Ayotzinapa. Al respecto, la presidenta Claudia Sheinbaum señaló que el nuevo informe sobre la desaparición de los estudiantes será presentado hasta el lunes 28, debido a la saturación de actividades. Añadió que incluirá nuevas líneas de investigación.
3: Lo que decidimos desde que entramos, en principio con el fiscal Gertz y después con la fiscal Ernestina Godoy, es realizar otras líneas de investigación que no se habían seguido. A partir de información tanto del uso de los teléfonos en esa noche y madrugada, como de otras líneas de investigación que considerábamos que no habían sido suficientemente investigadas. Y eso es lo que van a informar el lunes. Tanto la atención a los padres, el número de búsquedas que ha habido, las nuevas detenciones que se han realizado y las razones de estas detenciones y estas líneas de investigación de qué elemento científico.
2: Diferencias de pareja. En Monterrey, Nuevo León, una joven de 23 años fue detenida por atacar con un arma blanca a su pareja sentimental durante una discusión. El hombre de 51 años fue trasladado al hospital universitario para recibir atención médica debido a las lesiones. Pierde el juicio. También en Monterrey, un chofer de transporte público fue detenido por agredir a un pasajero de 68 años debido a un problema con el saldo de su tarjeta de pago. El pasajero relató que mientras recogía sus pertenencias, Omar N., de 46 años, bajó de la unidad y le dio un cabezazo en la nariz causándole lesiones y la pérdida del sentido.
1: Los deportes en punto.
4: Navi Bareño terminó en el lugar 24 de la ruta junior femenil del Mundial de Ciclismo de Montreal, con un tiempo de 2:22:42, a 1:42 de la campeona, Alejandra Neira. Una falla mecánica condicionó la carrera de la mexicana, que días antes había sido la mejor latinoamericana en la contrarreloj junior en el puesto número 13. Tras esta experiencia mundialista, Navi tiene claro cuál es su siguiente objetivo.
5: Que yo quiero traer el arco iris a México, quiero ser campeona del mundo y no me da miedo decirlo, porque por mucho tiempo me daba miedo decir mis sueños en voz alta, pero creo que el primer paso es aceptarlo y trabajar para ello, y yo estoy preparada para el reto.
4: Para Radiorama Deportes, mi nombre es Jonathan Sierra.
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2: 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Maritza Rodríguez, Caso, en punto.
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9: Excelente mañana, comenzamos. El Altavoz, saludos a Diego, mi nombre es Lalo Castillo. Se enfrentan los Cafetos y Maldita. Duelo totalmente chilango esta primera hora. Te leo a través de las redes sociales.

7:07 a.m, sábado 26 de septiembre de este 2026. 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Esto es El Altavoz con Lalo Castillo, enfrentando esta primera hora en español a Café Tacuba y Maldita Vecindad de 7 a 9 de la mañana. La siguiente hora en inglés vamos a tener un buen duelo entre The Offspring y Red Hot Chili Peppers, para que por favor agarren un espacio cómodo donde sea que estén sintonizando El Altavoz y sean parte de esta interesante charla, de este programa cultural, de este programa religioso, de este gran espacio que yo les doy con todo mi corazón cada sábado, de manera casi ininterrumpida, porque en ocasiones por temas de salud hemos tenido que faltar desde el 2019. Ya son algunos ayeres, ya son algunos ayeres. Si le das like al posteo a través de X, que es donde está ubicada como tal la dinámica, me estás diciendo que cerremos con La Maldita. En este momento La Maldita estaría terminando el programa. Si le das repost, me dirías que cerremos con Los Cafetos. Sí. ¿Quién gana? Esta producción de Los Cafetos o Pachuco, por ejemplo, no hablando del dato contra el dato. 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Sí, ahí la producción, ¿no? Pero ¿qué tal la plática, ¿Qué tal la plática, mis niños? Sección Regional Jalisco. Por un sindicato. Ahí está, saludos también, cómo no, con mucho gusto. Y bueno, 4, hay que completar el formulario. Y cuatro, todavía no. Ah, perfecto, muy bien. Yo lo hago. Ahí está el efecto incidental, que también lo venimos manejando con mucho gusto. 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Sí, señor. 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Poquito. Eso saco por conclusión. Saludos al Arthur. Dice el Arthur a través de X. Buenos días, mi rey. ¿Cómo te amaneció? Cambié de opinión. Sí, voy a votar por el momento y voto por La Maldita. Te mando tu besito bien tronado del sábado en tu frentecita calvita. Saludos. Bueno, en realidad la alopecia todavía no llega a esa parte. Siendo estrictamente objetivos y médicos, sobre todo, el tema alopésico todavía no llega ahí. Pero miren, nosotros, como los músicos del Titanic, no vamos a dejar de tocar hasta que esto se hunda. Y esta ocasión, por supuesto, que vamos a aprovechar el la note con la no, por el amor de Dios, bien por las aguas de tortuga, diría Diego. Pero ¿qué onda con esa toalla del Atlas, por el amor de Dios? Muy bien, vámonos con un poco de sangre y después nos vamos a corte comercial.

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6: Regresamos de corte comercial y nos vamos ahora con las flores. Es Café Tacuba. Sígueme en redes sociales, arroba Lalo Castillo, arroba Lalo Altavoz.

Son las 7:23, sígueme en redes sociales, arroba Lalo Castillo, arroba Lalo Altavoz, sé parte de este cotorreo. Nos vamos con Ojalá que llueva café y después nos vamos a corte comercial.

0: Síguelo en redes, arroba Lalo Altavoz y arroba Altavoz Lalo Castillo. ¿Tienes diabetes, hipertensión o problemas de riñón? 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
6: Son las 7:29, regresamos de corte y nos vamos con La Maldita y esto que se titula Pata de Perro. Vamos a viajar al lejano 1991.

7:32. Continuamos en esto que se titula El Altavoz con Lalo Castillo a través de Máxima 106.7 Música por la Vida. Todos los sábados nos toca abrir el changarro y lo hacemos con harto gusto desde hace ya algunos ayeres. 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Gracias, rápidamente, si el tiempo y mi productor me lo permite, permítame usted mandar saludos a Susana Águila. Dice, arriba mis zorros. Bueno, muchas gracias, chaparita, sobre todo por escucharme, eso se agradece. Jorge Hernández, excelente mañana, mi estimado, un abrazo como siempre, excelentes bandas. Voy por los Cafete y The Offspring. Juan Paulo Villa Escobedo, mira, hermanito, qué boletito tienes ahí, hombre. ¿Para qué le clausuras eso, hombre? Así como van, hombre, chido. José Manuel Verduzco, buenos días, Lalo, un excelente día y arriba las Chivas. Xavier Galindo, muchas gracias. Dice, eso saco por conclusión, Eso saco por conclusión. Fíjense nada más lo que es ser objetivo y entender de qué va la vida, ¿no? Xavier Galindo, buen día, caramba. Solo a ti se te ve bien esa camisa. Ja, ja, ja. Ya andamos al 10,000 para escuchar a la maldita y a los chiles picosos. A darle sería con todo arriba el Atlas de mi cócoro. I can understand. What is the meaning of cócoro? It's about heart? I don't know. I need explanation, please. Donald, Don Ramón, abuelita de Batman, el altavoz, chingoncísimo programa, los amo, muchas gracias, Padre Santo. Gerardo Kenai, se le ve muy bien esa camisa de las superpoderosísimas, las únicas e inigualables. Nos vamos con los hijos del Quinto Patio y los Red Hot, que tengan excelente fin de semana y besos para el chiquillo, saludos, échame de habladas, Padre Santo. Marilyn Monroe, la maldita y The Offspring, saludos, gracias. A través de X también está el cotorreo. Hermoso, Galletita buena, ¿qué onda, mi Lalo? ¿Cómo te va? Paso a saludar a todos y espero que se encuentren bien. Las dos bandas me gustan mucho, pero vamos por la maldita. Ya andamos en Inga para irnos a la chamba y sacar palachelas y todos mis gustos. Así como me gusta gorrear, también me gusta en la de gasta. Saludos. Oigan, pero checan que hoy Galletita no tiene ningún compromiso social. Eso quiere decir que Dios existe. Dios todavía confía en la humanidad. El Pito Pérez, ya te imaginé. ¿Cómo estás, tocayo? Buenos días a todos aquí, radioescuchas. A todos. Y hoy gran duelo. Y gracias por ese recuerdo de pata de perro. Porque mi papá anda en su bici de patita de perro en el cielo. Mi estimado, de eso se trata hacer radio. Y de eso se trata justo escuchar ciertas canciones. Por mucho que existan las plataformas, qué bueno que existan las plataformas, pero creo que la radio sigue teniendo un montón de años con vida. Nos vamos con el baile y el salón. Después de esto, corte comercial.

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4: Regresamos de corte comercial y continuamos en El Altavoz a través de Máxima 106.7. Nos vamos con la maldita. Mi estimado Mr. Beard, I know what you say. Yeah, maybe. Buenos días.

0: 7:49, escuchas Máxima 106.7, Música por la Vida. Esto que está sonando al aire es el altavoz y obviamente la voz de un servidor, Lalo Castillo. En la producción, Diego, el Rodillas de Acero Arriero. El Rodillas de Acero, ahí está. Hace ratito estaba un poquito dormido el buen Diego, pero no, era el internet. Era el internet, sí, así lo vamos a dejar. 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Saludos a Carlos Reynoso a través de Face. Mi estimado, viene de gala, voy por los cuatro excelentes bandas y arriba las poderosísimas Chivas Rayadas del Guadalajara. Ernesto Díaz, muchas gracias por la imagen, está muy padre, sobre todo la del cráter. Sí, cómo no, saludos. José Manuel Verduzco, gracias. Tenemos, gracias a Luis Eduardo Ramos, el reporte vial por cortesía del altavoz con Lalo Castillo. ¿No tenemos ahí algún efecto tipo noticiero, Diego? Si quieres, búscale, yo sigo hablando, no te apures. Yo sigo hablando, bueno, para eso nos entrena, no pasa nada. Dice el buen Luis Eduardo que periférico fluido a la altura de Colón.
1: Aquí el reporte de Luis Eduardo, periférico está fluido, efectivamente, a la altura de Colón.
0: Me pasan a perjudicar a veces cuando los cortes comerciales son muy largos, ¿no? No, saludos. Sí, no, todo bien, ¿no? Ahí no hubo efecto incidental por la frase poética que acabo de inventar, señor productor. Bien, no bueno, por el amor de Deus. Ricardo Sandoval, DJ Boss. Buen día.

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Las tres primeras personas que lo hagan están del otro lado. ¡Vámonos! Con la agrupación que tú decidiste que ganase, nos vamos a ir con Los Malditos. Sí, algo del 91, es Kumbala. Nos vamos a ir a corte comercial y al volver vamos a iniciar la siguiente hora con Original Prankster. Buenos días, Guadalajara.

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1: En punto de las 8, este es un resumen local de noticias. Colapsa Periférico. Un grupo de personas mantiene cerrada la vialidad sobre Mariano Otero y Periférico en Zapopan para exigir la reapertura de un centro de rehabilitación que fue clausurado esta mañana por parte de la Fiscalía del Estado sobre la calle Azaleas, donde rescataron a 90 personas, incluidos menores. Buscan a sus hijas. Esta tarde se reportó un bloqueo sobre carretera a Chapala para exigir la localización de dos adolescentes, Alondra y Rubí, ambas de 16 años de edad, alumnas de la Preparatoria Regional de la Universidad de Guadalajara, quienes permanecen desaparecidas desde el 10 de septiembre. Sin afectaciones. Protección Civil y Bomberos de Jalisco confirmó que no hubo daños tras el paso del huracán Polo por costas del estado. Sin embargo, se mantiene marea alta en Costa Sur. Se espera que este sábado comience a disminuir. Aún prevén lluvias para el sábado en Sierra Occidental y Costa Norte. Vienen más recursos. Desde Techaluta de Montenegro, el gobernador Pablo Lemus entregó 37 millones de pesos en apoyos para productores de 32 municipios de las regiones sur-sureste y lagunas para equipo, tecnología y proyectos sustentables. Adelantó que el próximo año se tendrá el presupuesto más grande en la historia para el campo jalisciense. Amplían capacidad médica. El gobierno de Jalisco iniciará la próxima semana la construcción de un nuevo centro de salud en Juanacatlán con una inversión de 15 millones de pesos. La obra busca ampliar la atención médica para habitantes de la región. Se prevé que inicie operaciones el próximo año.
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2: Atlas y Xolos se enfrentan esta noche en Tijuana en un duelo directo. Ambos tienen 14 puntos, aunque los fronterizos son sextos y los rojinegros novenos. La fecha FIFA le pega a los dos. Atlas no contará con Jorge Sánchez, mientras que Xolos pierde a Gilberto Mora, convocado por México, y a Jackson Poroso, llamado por Ecuador. En Atlas, Duke estará fuera tras una ruptura del tendón rotuliano. Además, Manuel Capazo y Adonis Frías salieron con molestias ante Pumas y no fueron convocados para este juego. Xolos viene de empatar 2-2 con Pachuca y Atlas igualó 1-1 frente a Pumas. El encuentro arranca a las 9 de la noche, horario del Centro de México, para Radiorama Deportes. Mi nombre es Jonathan Sierra.
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1: 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La temperatura ambiente en este momento es de 24 grados. Maritza Rodríguez, Jaso, en punto.
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4: 3 minutos después de las 8, regresamos de corte. Seguimos en inglés en este versus enfrentando a The Offspring y Red Hot Chili Peppers. Vamos a viajar 26 años atrás para escuchar esto que ya suena de fondo. Súbele a Máxima 106.7, música por la vida. Este es el Altavoz con Lalo Castillo.
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Sábado 26 de octubre, 8 de la mañana con 7 minutos para todo el mundo en www.maxima1067.fm to all the world. En este momento estamos totalmente en vivo aquí en la cabina. Diego, el Rodillas de Acero Arriero, conductor de Ritmos Peligrosos. 26 de septiembre. Perdón, me adelanté un mes, lo que pasa es que vivimos adelantados. I'm sorry, please forgive me, I'm sorry. Es que bueno, con eso las noticias de otros tiempos, ¿no? De hace más de 24 horas, de repente uno se puede confundir, ¿no? Esa es la realidad. Se están enfrentando The Offspring y Red Hot Chili Peppers. Tú dime con quién cerrar esta segunda hora en inglés, en este cotorreo sano, divertido, donde analizamos la palabra del señor que está hablando frente al micrófono, y desde luego mandamos saludos muy especiales para quien atentamente ya está escuchando este programa desde las 7 de la madrugada. La verdad es que mi corazón se llena de mucha alegría porque desde muy temprano nos escuchan. Gracias. Cada comentario, muchas gracias, muchachos. 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A las personas, sí señor, y me paro de pie, por supuesto, claro que sí. En este momento, sepa usted que... esa radio de antaño, ¿no? Ahí por Avenida México, ahí nos formamos mucha gente, ¿no? Sigue al aire, de hecho, esa estación. Es una señal, ¿no? Y de los 90, saludos a todos ellos, ¿no? Bueno, The Offspring o Red Hot Chili Peppers, sí... ¿Quién gana en este momento? Si tú le das like al posteo en X, me estaré diciendo, Lalo, me interesa que cerremos este y también la hora con The Offspring. It's okay. Si le hago post, Red Hot Chili Peppers. Comenzamos con Original Punster. Bueno, vámonos con esto que ya suena más o menos así, mi estimado Diego. Red Hot Chili Peppers es el altavoz en Máxima 106.7. Música por la vida. Buenos días. Haciendo radio totalmente.

0: Vamos a corte y regresamos. Es el altavoz. Escuchas, buenos días.
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0: Seguimos con más de Offspring. Después del corte nos vamos con Cameron Play.

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7: Regresamos de corte comercial 8:29. Nos vamos con los Red Hot y Al Otro Lado.

8:33, continuamos en el altavoz con Lalo Castillo a través de Máxima 106.7 Música por la Vida, sábado 26 de septiembre, porque luego mi productor me llama la atención. 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Aquí no hay truco de por medio, aquí no es como ciertas ollas que andan por ahí, ¿verdad? Y después el rey va a decir: no, mi Lalo, a ver, no. Pero sí, sí pasa de repente. Mi estimado Ernesto Guerrero, arriba la Chivas, vamos por The Offspring, muchas gracias. Saludos, doctor Rito Manuel, muchas gracias. Por acá, déjeme usted viajar a través de El Caralibro, Mario Espinosa. Tarde, pero sin sueño. Qué bueno despertar así en el mejor programa de los pinches sábados. Vamos por The Offspring. Thank you. Thank you. You know I love you, Mario. You know I love you. Gracias también, Andrés Torno. Gracias, Efraín Hernández, desde algún punto de la ciudad. Rubén Ulloa Amarillas, no mumps, NMMS, digo, para la gente que de repente no pudiera imaginarse lo que me comentó. Dice: están de poca los versus, la maldita se la lleva. Red Hot, yeah, arriba las Chivas. Donald, Don Ramón, gracias. Ernesto Díaz, muchas gracias. Déjeme usted. Eso es más temprano. El Dani Pan, buen sábado, Lalo. Aquí andamos y no nos vamos con el buen chile picante. Saludos, Don Chive. Chivas, Chivas, el rojiblanco. Don Ramón, gracias. Alex Sintec, ¿se imagina usted un versus de Alex Sintec? Me lo han sugerido. Nada más porque ahorita está en el tren del main. Sí me lo han sugerido. Pero a ver, Alex Sintec, hablando de todas las propuestas musicales que suenan en la máxima, ¿a quién podría enfrentar? Los leo a través de las redes sociales. Y si tenemos la venia del señor, algo hacemos, definitivamente. El José Luis Cruzé, me estoy cansado, jefe. Dice el Danuta 51, voy rojo caliente esta hora. Saludos a Luisita, Joel y Jorge, que ya nos vamos al Pajarete modo rancho en la Manzanilla de La Paz, aquí cerquita. Yo creo que llegamos en un six, tranquilamente, o menos, tranquilamente, ¿no? Big Daddy, señor Castillo, excelente versus, lo que se necesitaba para arrancar el sábado. Vámonos por Red Hot. Saludos para ti, el buen Diego Danger. O sea, Diego el peligroso. Hay que traducirle a Diego porque habla portugués, habla varios idiomas, pero el inglés a veces no lo mastica bien. I don't know. Está practicando con el cotorrita, exactamente. ¿Es un búho? No sé, bueno, es que depende de la cultura, ¿no? Depende de la cultura. El emo sensual, buen día, mi querido Pelos de Krillin en Moyo Sadallín. Vamos por The Off, ya que me recuerda a Crazy Taxi y ese juego de la mera vena. Échale, papu, vámonos por un sábado elegante. Y después de esto, corte comercial.

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4: Son las 8:41, regresamos de corte comercial y está bueno el tiro entre The Offspring y Red Hot Chili Peppers. Vámonos al 2002, 24 años atrás. ¿Qué estabas haciendo cuando esta canción Can't Stop estaba sonando al aire?

8 de la mañana con 51 minutos, sintonizas Máxima 106.7, música por la vida. Esto es El Altavoz con Lalo Castillo y quiero invitarte a que no olvides cuidar tu salud renal, porque los riñones al principio cuando fallan no duelen. 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Muchas gracias. 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Ernesto Benítez, te mando un abrazo, saludos, ¿cómo estás? Gusto en

contra Laureano Brizuela, un duelo de leyendas. Imagínese usted. Digo, voy a empezar las gestiones a partir de lunes, ¿ya? Porque ahorita, pues, no, ahorita no hay modo. Pero a partir de lunes, con las gestiones para eso. Dice el Dani Pan, Alex Intec contra Siddhartha. Pudiera ser. Pero Alex Intec no dijo que sí iba a ir del país porque no sé qué tantas cosas y demás. No, pues metió reversa, ¿no? Sí, cómo no, es lo que les digo. Creen que es de hule, pero no, hay algo más que cartílago. Hay algo más que cartílago, sí. Y desde acá veo cómo sufre mi productor porque ya se le perdió algo. Ay, no, bueno, gracias. Muchas gracias. Están viendo y no ves. Oigan, recuerden que a través de las redes sociales estoy conectado, arroba Lalo Castillo, arroba Lalo Altavoz. Hoy, por supuesto, que me vine de gala también a la cabina, porque hoy el poderosísimo Rebaño Sagrado recibe a los Gallos Blancos del Querétaro, que cuando jugó con ellos Ronaldinho, no, bueno, qué tiempos aquellos. La grama del estadio que está ahí en el Bajío se llenó, literal, se llenó. Bueno, quédense en la programación de Máxima 106.7. Mi nombre es Lalo Castillo, próximo miércoles. Nos escuchamos en Torre Urbana, gracias. Nos vamos con los morros no andan bien. Y después, a corte comercial.

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1: En punto de las 9, estas son las noticias. Hacen mancuerna.
2: Son líderes. El Ayuntamiento de Zapopan lanzó Leader Lab, estrategia que busca fortalecer a líderes comunitarios y vincular sus proyectos con empresas, universidades, asociaciones y gobierno. Durante el encuentro, el alcalde Juan José Frangé destacó que el liderazgo se construye desde las colonias y con trabajo en conjunto.
3: Tenemos 8 albergues funcionando, todavía van a quedar funcionando el día de hoy. No tienen personas refugiadas hasta este momento, pero se encuentran activos. Es en La Huerta, en Cihuatlán y en...
2: El programa busca capacitar a ciudadanos para que identifiquen necesidades, gestionen soluciones y fortalezcan el tejido social en sus comunidades. Mayra Saldívar, en punto.
4: Diagnóstico oportuno.
5: Identifica los síntomas. La Secretaría de Salud Jalisco dio a conocer algunos signos de alerta para detectar oportunamente el cáncer de tiroides, por ejemplo, la presencia de un nódulo o aumento de volumen en el cuello, un síntoma que requiere valoración médica inmediata para poder detectar a tiempo este padecimiento. Habla el cirujano oncólogo Juan José Soto.
6: Pacientes con familiares en primer grado, 1 o 2 familiares, son pacientes que tienen riesgo de cáncer de tiroides. Mujeres de 50 años o más, mujeres que se conocen hipotiroideas, haberse expuesto en su vida a radiación y claro, que se conozcan ya alteraciones familiares genéticas, pues son pacientes que debemos de considerarlos de riesgo y sí hay tratamientos de manera preventiva. Por ejemplo, en alteraciones ya genéticas de una línea familiar, pues incluso a edades muy muy tempranas, prácticamente recién nacidos, se les tenía que hacer tiroidectomía total y eso se considera un tratamiento preventivo, ¿no?
5: Explicó que el cáncer de tiroides tiene una alta tasa de supervivencia, afecta más a las mujeres que a los varones y el tratamiento adecuado permite superar la enfermedad y llevar una vida normal. Fernanda Cortés, en punto.
4: Pacientes oncológicos.
7: Alrededor de 100 nuevos casos de cáncer se registran cada año en Puerto Vallarta. De acuerdo con el director general del Instituto Jalisciense de Cancerología, Fernando Sánchez Ubieta, el especialista detalló que el cáncer de mama es el de mayor incidencia en la región, seguido por los de cuello uterino, próstata, pulmón y colon. Durante la 24ª Jornada Oncológica de Occidente, señaló que más de la mitad de los casos se concentran en personas de entre 40 y 60 años y destacó la importancia de fortalecer la detección oportuna, principalmente en cáncer de mama. Además, anunció el proyecto para crear el próximo año una unidad de cuidados para pacientes oncológicos en etapa terminal, con 30 camas y atención de psicología y tanatología. Samantha Fonseca, en punto.
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1: 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Maritza Rodríguez, Jaso, en punto.
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0: Amigos, amigas, amigos, amigas, amigos, amigas, amigos, amigas, amigos, amigas, amigos, amigas, amigos, amigas, amigos, amigas, amigos. Bienvenidos a la prueba de manejo de este sábado 26 de septiembre del 2026. Ájale, 26 del 26. Mi nombre es Raúl Curiel y estamos transmitiendo en vivo y a todo color desde el punto de venta de ZK Motors Américas, acá donde puedes apreciar a todo color también toda la gama de Seeker y Link & Co. Y bueno, pues la verdad es que ya está volviendo una costumbre amanecer premium, y vaya manera de hacerlo. La verdad es que les vamos a hablar, les vamos a detallar de un modelo que desde que entras a la tienda es el primero que te llama la atención. Es más, si se meten a la página de Seeker, es el primero que se van a encontrar también y me van a dar la razón. En fin, saludo con gusto al buen Diego Arriero, que ganó su Atlas. Qué partido contra anoche contra el Tijuana. La verdad es que mis respetos, haberle ganado a la estratega del Loco Abreu, pues tiene su chiste y me paro de pie. Saludos mi buen Diego. Hoy no hay boletos, banda, hoy no hay boletos, pero próximamente más kits mamalones de Electrolit y de MG. Ya ven que aquí los consentimos mucho. En fin, ¿qué creen? Está de vuelta el camarón vaquero y sus dos ruedas. Así es de que abróchese los cinturones porque ya comienza prueba de manejo.
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tal, Raúl? Buenos días. Saludos a ti y a toda la escudería de prueba de manejo, a los coequiperos en cabina y a quienes nos escuchan del otro lado del micrófono. Soy el Camarón Vaquero, de regreso y muy contento por eso. Vamos con la cápsula de esta semana. El 16 de septiembre pasado en Cuenca, Ecuador, los gremios de motocicletas de 9 países de América Latina, México, Argentina, Chile, Colombia, Ecuador, Perú, Uruguay, Venezuela y Guatemala se sentaron en la misma mesa para la tercera asamblea de la Alianza Motolam. No fue una foto protocolaria. Firmaron la Declaración de Cuenca, un documento en el que reconocen algo que aquí en México sabemos de sobra. La moto es transporte, la moto es chamba y es la forma en la que millones de personas se ganan el pan cada día. Pero también pusieron sobre la mesa la otra cara, la siniestralidad. Y ahí soltaron una palabra que se nos va a repetir varias veces en esta cápsula, corresponsabilidad. Y el llamado es que sea una entre usuarios, entre marcas y entre autoridades. Asimismo, en este documento anunciaron la ampliación de un programa que se llama Usa el Casco Cabeza Dura. Y además pidieron licencias de conducir basadas en competencias, que no sea solo un trámite, y se comprometieron a trabajar juntos, cuando menos hasta el 2028. Hasta aquí todo bien, Raúl. El problema empieza cuando uno deja el documento firmado y se voltean a ver los números de México, que es donde la corresponsabilidad se pone a prueba de verdad. Y aquí sí les pido que pongan atención, porque son cifras exclusivamente nuestras, no del resto de la región. Así que nadie se me confunda, por favor. En 2025, según el INEGI, hubo 86.956 motociclistas lesionados en el país. Chihuahua, Guanajuato, Yucatán, Nuevo León y el Estado de México encabezan la lista de heridos. Las muertes se concentran en el Estado de México, en Puebla y Chihuahua. Y aquí viene el dato que a mí, personalmente, me hizo doble clic. De 2024 a 2025, los muertos bajaron de 4.656 a 4.571. Se ve bien, ¿no? Se escucha bien. Pero esa percepción se cae cuando revisamos cómo se hacen esas cuentas. En México existe algo que se llama el Secretariado Técnico del Consejo Nacional para la Prevención de Accidentes, que es un área de la Secretaría de Salud, y mide todo de manera muy diferente. Ahí cruzan las defunciones con un código internacional que rastrea al motociclista accidentado hasta 30 días después del percance. Bajo ese criterio, el panorama cambia por completo. En 2023, en realidad murieron 16.772 personas en siniestros viales en México, y esta fue la segunda causa de muerte después de peatones atropellados. Así, entre 2018 y 2023, mientras las muertes de peatones y automovilistas bajaron casi 20%, las de motociclistas subieron 52.3%. Y hay un rostro detrás de esa cifra. 4 de cada 10 fallecidos tenían entre 20 y 39 años, la edad más productiva de cualquier persona, Raúl. Entre los heridos, los más numerosos son chavos de 18, que si bien no mueren necesariamente todos ellos por el accidente, muchos de ellos quedan cojos o sin una pierna o un brazo. Y la mitad de los lesionados ni siquiera van manejando, son pasajeros, muchas veces un tercero o un cuarto de más, porque en la práctica muy poca gente respeta el límite de 2 personas por moto. Volvamos entonces a la palabra corresponsabilidad. La Alianza tiene razón en pedirla. No es una frase de cierre de documento. Es lo único que puede bajar esa curva. Pero yo quiero llevar esto un paso más allá, porque en México hay un actor que ese documento no nombra: las aplicaciones de reparto y de transporte. Buena parte del repunte de motociclistas en la calle, y seamos francos, buena parte de los accidentes que vemos todos los días tiene nombre y apellido. Son los repartidores y los conductores de plataforma. Gente que trabaja contrarreloj, que se juega el pellejo entre semáforos, entre coches, para llegar a tiempo al siguiente pedido. Enseñarle civismo vial a ellos es solo la mitad del reto. La otra mitad, la más incómoda, es preguntarle a estas empresas detrás de las aplicaciones qué tan dispuestas están a sumarse a una iniciativa de seguridad vial cuando ni siquiera quieren reconocerlos como sus trabajadores. Yo no tengo la respuesta última y no creo que nadie la tenga todavía, Raúl. La Declaración de Cuenca, sin duda, es un buen primer paso, pero un documento firmado en Ecuador no le baja la velocidad a nadie, ni en Periférico, ni en Avenida Vallarta, ni en la vialidad ni carretera que me digas. Eso lo bajamos entre todos o no lo baja nadie. Así que la próxima vez que un repartidor te rebase entre carriles, antes de mandarle la típica mentada, pregúntate tú, Raúl, pregúntense todos en la audiencia, ¿quién le puso esa prisa que le puede costar la vida? Ahí se las dejo.
Yo soy el Camarón Vaquero, gracias Raúl, gracias al equipo de prueba de manejo, saludos a todos allá en cabina y nos escuchamos la próxima semana, aquí en Máxima 106.7.

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0: Ya estamos de vuelta aquí en Prueba de Manejo. 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Y qué mejor que nuestro anfitrión de esta mañana. Él es Héctor Cárdenas, es especialista en Seeker y Lincoln Co. aquí de ZK Motors, que nos explique dónde estamos ubicados exactamente, mi queridísimo Héctor.
1: ¿Qué tal, Raúl? ¿Qué tal, Néstor? ¿Qué tal, audiencia? Pues un gusto volver a estar con ustedes. 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
0: Y es uno de los puntos y de los primeros corredores automotrices de la Perla Tapatía. No sé si estés de acuerdo conmigo. La verdad es que Américas es un corredor ideal, ¿no? Para hacer tu, si vas de shopping para elegir un coche y pum, de repente te encuentras con esta chulada de premiums, ¿no?
1: Así es, ¿no? Pues ahora sí que, como dices tú, ya fue de los primeros, si no es que el primer corredor automotriz. Y la verdad es que, bueno, aquí hubo muchísimas agencias, ahorita ya algunas han pasado mejor vida, otras estamos naciendo y todo, pero efectivamente, tú vas de shopping y aquí estamos.
0: Son las que marcan tendencia, las que están aquí en Américas, y bueno, en esta ocasión yo por eso te quiero preguntar qué onda con Seeker.
1: Sí, no, pues mira, ahora sí que es una marca pues que ya tiene muchos años en el mercado. Ajá. En el mercado mundial desde el 2021, nace como eléctricos. Aquí, por ejemplo, tenemos ya 2 años, cumplimos en noviembre en Guadalajara, sí. En México, vaya, en Guadalajara también. Y pues bueno, nuestros modelos ya desde esas fechas tienen más años todavía, algunos que se han presentado como la 7X, que se presentó en agosto del 2024 y llega en octubre del 2025 aquí a México.
0: Esta 7X, ya que lo mencionas, mi queridísimo Héctor, con un diseño futurista, siempre adelantándose a los tiempos, ¿cómo ha sido recibido por los consumidores mexicanos? Platícanos.
1: Pues mira,
0: tapatíos,
1: claro. Tapatíos, efectivamente. Pues fíjate que efectivamente es un modelo que ha sido bien recibido, es de los más vendidos aquí en México. Es una camioneta que, como dices tú, el diseño es futurista, son diseños que no envejecen rápido. De hecho, la marca lo que está buscando es que, a pesar de que si en algún momento hace un cambio de línea, que no envejezca la línea anterior y que cuando se haga ese cambio de línea sea algo imprescindible, que la gente lo ve y diga, ay, ¿a poco esto es Seeker de nuevo, no? Entonces,
0: valor de reventa.
1: Efectivamente.
0: De un vehículo premium. Hace 8 días que estábamos allá en Expo Guadalajara. Uh-huh. Que pasé y estaban ustedes ahí en la zona de los vehículos premium. Sí, se notan, o sea, así de repente vas viendo marca por marca y dices, ay, ya llegamos a Lincoln Coy Seeker. O sea, sí se nota la diferencia también, se nota también las líneas que los distinguen. Y bueno, pues este Seeker 7X tiene esos detalles, ¿no? Ya decíamos del diseño futurista, pero háblanos de su cabina inteligente, Héctor.
1: Pues mira, la cabina inteligente ya puedes manejar, bueno, primero que nada tienes la zona de descanso. Tú te subes a la camioneta y ya es como, mira, es como una extensión de tu casa, ¿no? Porque al final de cuentas también vivimos mucho tiempo en el tráfico, en los vehículos. Tienes masaje en los asientos delanteros, tienes calefacción, tienes ventilación. De igual forma, si llevas a tu mascota y en algún momento decides hacer una parada por, no sé, una media hora, una hora o el tiempo que sea, tienes el modo mascota, en el cual pues puede la gente de la pantalla de 16.2 pulgadas ver cuánto tiempo lleva la mascota ahí y en qué velocidad, perdóname, qué temperatura tiene el aire acondicionado.
0: Que no esté rasgando las vestiduras.
1: Efectivamente, que hablando de vestiduras, son piel napa, tiene 14 capas el asiento antes de llegar al, de cubrimiento, perdóname, antes de llegar al, pues, al acero del asiento.
0: Vaya. Piel napa y masaje que no puede faltar.
1: Efectivamente.
0: Y bueno, la seguridad, las hadas.
1: Pues contamos con el tope máximo de hadas, que en resumen son la mitigación de impacto delantero, mitigación de impacto frontal, tenemos mantenimiento de carril, mantenimiento de carretera, control de tráfico cruzado, monitor de punto ciego, control crucero adaptativo, cámara 540, modo centinela, que ahorita con eso de que se están poniendo de moda los montachoques, tú tienes tu cámara aquí grabándote prácticamente todo el tiempo.
0: Oye, de 0 a 100 en tan solo 3.8 segundos, no manches, el halcón milenario.
1: 3.8 segundos gracias a que la versión flagship tiene dos motores eléctricos, los cuales te están generando 637 caballos de fuerza y 524 libras-pie de torque. Entonces, tú en aceleración, desempeño, no vas a tener ningún tema y puedes manipularlo también con la suspensión adaptativa, que es neumática.
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0: ¿Te parece si seguimos detallando esta chula de maíz prieto de Seeker 7X? Vámonos a una rola, mi querísimo Héctor.
1: Perfecto.
0: Y regresamos aquí en prueba de manejo. Estamos transmitiendo en vivo y a todo color. Es más, cáiganle si vas pasando aquí por Américas. Si no puedes detenerte, toca el claxon y ahí estamos. Los dejo con una rola en esta playlist de rolas para prueba de manejo, ahora con un rock en español, música por la vida.

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6: Escuchemos la entrevista en prueba de manejo.
7: Así es, la entrevista con Héctor Cárdenas, especialista Seeker y Link & Co. aquí de la tienda de ZK Motors en Américas. Héctor, estamos detallando Seeker 7X y me gustaría ahondar más en esta, pues el rango de autonomía, 543 kilómetros, hablando de un sedán totalmente eléctrico y premium. Pues creo que, pues, puedes llegar de Guadalajara a la Ciudad de México sin problema.
8: Así es, tienes una capacidad de la batería de 100 kilowatts. Al hablar de capacidad de batería, para que nos entiendan, es como si estuviéramos hablando del tanque de combustible de la gasolina de un coche tradicional. Sí. Entonces, al hablar de que son 100 kilowatts, te está dando autonomía 543, lo máximo que nos ha generado son 580 kilómetros de autonomía, lo que nos comentan los clientes. Órale. Y gracias a una supercarga, tiene la corriente directa de hasta 800 voltios, puedes cargar de 0 a 80% en 15 minutos. Estamos hablando de 453 kilómetros de autonomía en 15 minutos. Te paras en una estación, en un cafecito, te aventas esos 15 minutos y ya vas de regreso al viaje.
7: O sea, cero estrés de recarga.
8: Efectivamente, así es.
7: Sí, porque pues te da la garantía de traslados totalmente largos, sin broncas de aquí a Vallarta.
8: Así es, y de igual forma también nosotros te compartimos una aplicación o un link donde tú puedes revisar estaciones de carga, si son de supercarga, cuántos kilowatts te tiene, de si es de 7, si es de 23, si es de 28, 17, dependiendo de si es supercarga, carga normal, y si está activo, si está inactivo, si está ocupado o si está libre.
7: Hemos escuchado historias de terror, Héctor, de que, pues sí, armas tu ruta y dices, aquí voy a cargar y me detengo y ya continúo con mi traslado. Pero ¿qué crees? Que hay fila para recarga. Y entonces ya empieza el estrés. ¿Cómo lo resuelven o cuáles son tus consejos que les darías?
8: Pues mira, el primer consejo es que revisen antes, como se hacía antes con los vehículos de gasolina, revisar primero que nada todo su sistema, que si tengan batería, que al menos tengan un 80% para que sí puedan llegar al destino, que revisen kilometrajes y todo. Y de igual forma, aquí en la ciudad de Guadalajara te encuentras, ahora sí que en cada punto de salida de la ciudad puedes encontrarte supercargadores. La realidad es que todavía no somos tantos carros eléctricos a nivel nacional, entonces es muy poco el tiempo de espera. Te lo comento porque ya hay clientes que vienen desde León acá a Guadalajara, en Guadalajara hace su parada para ir a Tepic, a Vallarta o a la Ciudad de México, dependiendo si quieren ir, bueno, perdón, a Chapala, porque si vienen de León, pues van directo a Ciudad, ¿verdad? Pero sí nos han comentado eso, que ellos no han tenido ningún problema. El tiempo máximo de espera que han tenido son 10 minutos por mucho, porque la misma gente desde que, ¿sabes qué? Yo tengo prisa, quiero llegar a mi destino. Y como son de supercarga, pues en, de 10 a 15 minutos ya estás teniendo una buena, un buen rango de kilometraje.
7: ¿Me compro mi Seeker 7X y me instalas un cargador en mi casa?
8: Pues mira, lo que viene ya incluido es el Wallbox. El Wallbox es el centro de carga que va en casa. Este, y ya nosotros te proporcionamos el contacto de la persona que te puede instalar el cargador. Es muy rápido. La recomendación es que también, pues, ellas ya tengan el cambio de 220 de la luz, y también si pueden tener al menos un par de paneles solares, con eso van a tener que, bueno, van a evitarse muchos costos. Hasta pueden poner aire acondicionado en su casa. Mira, es un doble beneficio.
7: ¿Cuánto cuesta el Seeker 7X?
8: 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Entonces, este es el momento ideal para que puedan estrenar su coche. 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
7: Así es, yo tuve la fortuna de realizar una prueba de manejo con ustedes y con algunos de los clientes que adquirieron un Lincoln Co. y un Seeker. Y bueno, pues la gran mayoría hablando maravillas, y creo que esa recomendación de boca en boca, pues sí, también tiene mucho que ver. Guadalajara como mercado de pruebas, si Cookies Corcuera tiene un Link Co. o un Seeker, pues todos van a querer tenerlo, y así es como estoy viendo que está sucediendo.
8: Sí, de hecho, mucha gente ya nos ha dicho, oye, es que cuando vienen aquí al concesionario, pues la pregunta obligada es, ya conoce la marca, es la primera vez que nos visita, y dice, es que, ¿sabes qué? Sí, es la primera vez que los visito a ustedes, pero ya he visto muchos de sus unidades en la calle. El 001, por ejemplo, que fue nuestro vehículo de llegada aquí a México, nuestro vehículo de entrada, ese sí lo ves tú ya mucho en la calle. La 7X ya volteas y ya es un poco más vista, a pesar de que somos una marca que no somos comerciales, no, ya empiezas a verlos, y más cuando ya quieres comprar uno es cuando dices, ah, ya le estoy echando el ojo. Y no sé por qué, no sé si te ha pasado que estás por comprar un coche y dices, ah, voy por una 7X, y ya la estás viendo a cada rato. Entonces dices, ah, mira, sí se está viendo el vehículo aquí en México.
7: Así es, ya se empiezan a ver en arterias tapatías o un Seeker o un Lincoln Co. Hace unas semanas, por cierto, saludo al buen Lalo Correa, va a adquirir un Lincoln Co. 01, y me preguntó, oye, ¿estás seguro que salen buenos? No me voy a dejar tirado. O sea, tenía esa preocupación. Le digo, no, está totalmente pensado para clientes como tú, con un perfil como el tuyo. Y bueno, pues que ya lo manejé, le pude hacer una buena recomendación, a pesar de que pues él está acostumbrado a puros vehículos a gasolina.
8: Sí, mira, buena recomendación. Digo, lo platicamos el programa pasado, que Grupo Geely adquiere en el 2016 Volvo, y de hecho el Lincoln Co-01 comparte plataforma con XC40 de Volvo. Así imagínate, es, así. ¿Qué carrazo está llevando?
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7: Nosotros continuamos aquí en Prueba de Manejo con rolas para Prueba de Manejo. Acuérdense, las pueden bajar ahí en una playlist que está en Spotify, Rolas para Prueba de Manejo de Raúl Curiel. 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

0: Ya estamos en la recta final de esta sesión de prueba de manejo desde Seeker y Lincoln Co. de ZK Motors aquí en Américas. Y bueno, ya nada más nos falta detallar los colores, mi queridísimo Héctor. Veo que hay 5 colores exteriores y a mí me encanta el verde.
1: Así es, ese verde, el famosísimo verde de los años 2000, que estaba muy de moda, el verde botella. Lo tenían varias marcas, lo tenemos ahorita ya nosotros aquí con la Seeker 7X. Tenemos también el color azul que mencionabas, tenemos un color gris, el color blanco y el color negro. De igual forma, cabe mencionar que manejamos dos tipos de interiores, el 100% negro y el que es bicolor, que ese es un color gris en las zonas de contacto y las zonas que no son de contacto es en color negro.
0: Sí, este en particular pues es azul con el toldo plateado, que la verdad le contrasta muy padre. ¿Y qué decir de los scalipers naranjas? La verdad se le ve. Ahora sí que entre el rin y la llanta está el detalle de distinción.
1: Así es. Y bien lo dice, si ya la gente desea pintar sus calipers, no pierde garantía por pintar los calipers, ¿eh? Entonces, ahora sí que con todo gusto.
0: Me llama mucho la atención la parrilla, viéndolo de frente, este Seeker 7X. Es una parrilla, pues, modesta, pero suficiente, ¿no?
1: Así es, así es. De hecho, si te das cuenta, los vehículos eléctricos ya no cuentan con parrilla abierta, porque ya no tienen, pues ahora sí que ventilar, ¿no? Y, pero lo que le ayuda es que puedes tener, por ejemplo, en la versión más equipada, que es la versión flagship, tienes las luces que tienen cambio de colores, bueno, no de colores, pero sí de diseños en la parrilla frontal. Entonces, es un detalle muy lindo, muy bonito y algo llamativo, y tú lo puedes elegir en el tablero de instrumentos.
0: Bien, pues este fue el Seeker 7X que hemos estado detallando aquí en esta transmisión en vivo desde la tienda de Américas, este corredor importantísimo de los tapatíos. 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
0: que los periquitos verdes. Pero a ver, la neta, Héctor, ¿cuál es tu favorito de entre Seeker y Lincoln Co? ¿Tú cuál te comprabas? Pero así, la neta, no porque estés aquí al aire.
1: Me pones ahí contra la espalda y la pared. No, la verdad es que me encanta la línea de Seeker, me encanta la línea de Lincoln Co. Pero a mí en lo personal sí la 7X es de mis preferidas por todo lo que tiene, la tecnología, la pantalla, el modo mascota. Yo sí tengo una mascota, entonces a mí sí me funciona bastante bien. El rango de 580 kilómetros de autonomía, la velocidad, digo, yo soy piloto, entonces me encanta conducir, me encanta la destreza que tiene la camioneta. No me ha tocado conducirla en pista, pero en las pruebas de manejo es divertido, como los clientes también cuando se suben dicen, ay, es que yo me esperaba menos, y ya cuando se bajan dicen, ¿sabes qué? Ya, vamos apartando la camioneta. Entonces, lo importante siempre, como debe de ser, prueba el producto, ven, danos ese voto de confianza y vas a ver que vas a salir con algún modelo de aquí de Seeker o de Lincoln Co.
0: A ver, aquí va el consejo a nuestros radioescuchas y coequiperos que nos siguen cada sábado. Cuando vengan y hagan su prueba de manejo, sobre todo de este Seeker 7X, activen el masaje. La neta, no se van a querer bajar del coche. La neta.
1: Así es.
0: Lo van a querer probar de aquí a Vallarta y de regreso.
1: Así es.
0: Sin bajarse del vehículo.
1: No, y luego se mantiene, o sea, tú lo pones, creo que es un lapso de, no sé si 15 o 20 minutos, y lo puedes volver a poner luego, no es de que, ay, déjame esperar, no, hombre, lo pones luego y ahí sigue el masaje.
0: Oye, ¿qué colores de esta gama que acabamos de decir, qué colores, sabemos bien que las mujeres son las que eligen los colores de los coches, pero cuál es el que más se vende?
1: Pues mira, el que más nos han pedido, curiosamente, es el verde. Entre el verde y el gris son los que más se nos venden. pero ya ves que ahorita las marcas y el mercado ya nomás te quieren meter blanco y, bueno, colores claros, difícilmente los colores extravagantes que antes se veían, y el verde es el que más se nos está vendiendo, de hecho.
0: Sí, sí, también he estado viendo pues esta evolución de los colores de los coches. Antes era muy colorido. Había azules, verdes,
1: naranjas.
0: Naranjas.
1: Que tenemos naranjas también nosotros.
0: Sí, 001, sí. Pero ahora prevalecen los grises, los blancos y los negros.
1: Así es, yo creo por el tema de la limpieza, por el tema del calor, no sé, pero pues ahora sí que son los que más prevalecen.
0: Pues estamos cambiando y estamos evolucionando, es parte también de los cambios que estamos experimentando en el mercado y de los cambios de hábito y de consumo, ¿no?
1: Así es, pero pues ahora sí que el color, dependiendo de cada persona, cada gusto, es lo que eligen. Entonces, pues aquí tenemos colores para todos.
0: Mi queridísimo Héctor Cárdenas, especialista de Seeker Link & Co.

Próximo sábado habrá kits. Ahorita no, ya me están pidiendo aquí al aire. Estoy viendo que me están pidiendo kits de MG o de ¿cómo se llama? De Electrolit. No, hoy no hay kits. El próximo sábado va a haber y nos escuchamos el siguiente sábado con más reseñas. Nos leemos en el periódico Eje Central, en la revista Fortuna y en el portal de Publimetro. Ahí buscan Raúl Curiel Prueba de Manejo y en las redes sociales Raúl Curiel 00, TikTok, Instagram y YouTube. Ah, por cierto, acabo de subir un video en YouTube, una entrevista muy chida con el buen Fer Maqueo. Ahora sí, los dejo con esta última rola. ¡Adiós!

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1: En punto de las 10, estas son las noticias. Recursos para productores.
2: Invierten en el campo del sur y lagunas. El gobernador Pablo Lemus entregó apoyos para productores de 32 municipios desde Techaluta de Montenegro. Los recursos son de 4 programas de la SADER para equipamiento, tecnología y prácticas sustentables. 240 mujeres y jóvenes recibieron apoyos para proyectos productivos, otras 318 para agricultura sustentable y 141 para impulsar tecnología en el campo. Además, Lemus señaló que para 2025 se viene el presupuesto más grande en la historia para el campo jalisciense y un programa especial para 150 productores de pitaya, sobre todo para aquellas mujeres que le dan el valor agregado y convierten su cosecha en productos como cremas y cosméticos. El gobernador también entregó 2 patrullas y una ambulancia, anunció arreglo de calles y la construcción de la segunda etapa de la unidad deportiva. Se comprometió a perforar un pozo de agua potable si el municipio tramita el permiso de Conagua. Por último, puntualizó que el campo es prioridad y dijo que en Techaluta quedó demostrado. Javier Sandoval, en punto.
1: Mantienen vigilancia preventiva.
3: Bandera roja. Sergio Ramírez, director de Protección Civil y Bomberos Jalisco, confirmó que aún están colocadas algunas banderas rojas en playas de Jalisco tras el paso del huracán Polo.
4: Están con bandera roja y el día de ayer se cerró el malecón de Barra de Navidad y se cerraron unas playas de particularmente de la que no son afectaciones relevantes, no hay daños relevantes a infraestructura.
3: El personal se encarga de llevar a cabo el retiro de piedras arrastradas por la fuerte marea. Fernando Roldán, en punto.
1: No aptos para nadar.
5: Alerta bajo el agua. Protección Civil de Zapopan pidió no ingresar a los pozos de agua ubicados principalmente en las zonas de Santa Lucía y Tezistán. El comandante Mario Espinosa explicó que muchas de estas fosas se originaron por la extracción de material y pueden contener lodo, vegetación y otros residuos. Advirtió que no son espacios aptos para nadar o realizar actividades recreativas.
6: Sanitario, se puede decir, para efecto de que pueda ser usado para el baño, uso recreativo. La entrada, la recomendación es evitar ingresar a este tipo de pozos, y sobre todo también porque puede haber vegetaciones, lodos o algún otro material que pueda generar lesiones o atrapamientos de las personas y que pueda generar ahogamientos.
5: Hasta ahora no se han registrado incidentes, pero el llamado es especialmente a evitar que niños y jóvenes ingresen a estos cuerpos de agua. Mayra Saldívar, en punto.
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1: 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Maritza Rodríguez, Jasso, en punto.
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12: Happy Radio. 10:03 a.m. ¿Cómo están? Muy buenos días. Qué placer que nos acompañen como cada sábado en Torre de Espectáculos a través de Máxima 106.7. Quédense con nosotros durante las próximas 2 horas porque tenemos muy buena información del mundo del entretenimiento, mucho chisme, mucho que platicar y tenemos regalos para ustedes para que no se despeguen de la Máxima. ¿Cómo estás, Aldito Morales?
13: ¿Qué tal, amigo Kevin? Contento de estar otro sabadito, el último de mes del mes de septiembre, para traerles regalitos y mucha información alrededor de los espectáculos. Contento, desveladísimo, que ya lo estaremos platicando.
12: ¿A dónde te fuiste,
13: ayer, muchacho? Me lancé al Estadio Jalisco a ver a Julián Álvarez.
12: ¡Guácala!
13: No, ¿qué pasó? La verdad es que lo platicamos fuera del aire. Impresionante, porque es canción tras canción. Y mi novia, que a lo mejor no es tan fan y que no es una seguidora... ¿qué? activa, una seguidora activa de Julián
12: despierta,
13: Álvarez.
12: Despierta, mi niño, perdón, despierta. Perdón, es que tráiganle otros tres cafés, por favor.
13: Una hora con 15 minutos de sueño.
12: ¿Qué?
13: ¿A
12: qué hora llegaste a tu casa?
13: A las 5:40
12: no
13: me dormí.
12: No es cierto.
13: El show terminó a las 3:15 de la mañana.
12: ¡Qué terror!
13: Lo estaremos platicando.
12: ¿Y hay permiso para terminar esa hora?
13: Pues justo en algún momento dijo como, me gustaría cantar más, pero ya me tengo que ir, gracias, nos vemos mañana los que vengan, hasta luego. Digo, no fue tan apresurado como esa despedida, pero pues si no había permiso, pues se brincó.
12: La multa,
13: entonces mucho que platicar de todos los conciertos que hubo el día de ayer, la horita que traigo de sueño, ahorita me estoy echando un cafecito, yo no soy de café, pero ahora... Era justo y necesario.
12: No, mi niño.
13: Pero la verdad es que se disfrutó, se cantó. Sus cosas en logística como todo. Pero lo estaremos platicando en un ratito más. Lo que se vivió alrededor del show de ayer de Julián Álvarez. Y lo que se espera para hoy. Porque hubo sus deficiencias, claro, como todo. Pero también un gran show como siempre los ofrece Julián. Julio César, como ya lo bautizó también delante de todo el público, Julio César Álvarez Montelongo, mejor conocido como Julián Álvarez.
12: Bueno, pues estaremos platicando del concierto también de Sentidos Opuestos. Correcto. También de Natanael Cano. ¿Quién más se presentó ayer? Pues muchos.
13: Ayer estuvo Yamiroquai, claro, en Arena Guadalajara, un reggaetonero también, Alvarito Díaz, en el auditorio Telmex, y que después se fue a un antro y también estaba a reventar.
12: Ya.
13: Mucha actividad de conciertos, muchos de música shows en nuestra ciudad, en la antesala también de todo el mes tapatío que se presenta con todos esos shows y todos esos artistas en las fiestas de octubre.
12: Ya veremos qué tanto hay que platicar. Diego Arriero está en los controles, yo soy Kevin Casillas, nos seguimos en las redes sociales como @kevincasillas.mx y @torredespectaculos, que ya sabe que en Instagram ahí estamos en comunicación directa, y también en nuestro WhatsApp 3311-459571, 3311-459571. ¿Qué, arrancamos con regalos de una vez?
13: A ver,
12: siendo las 10 de la mañana con 7 minutos en este sábado.
13: De una vez, aviéntatelo.
12: A ver, ahí les va. Tenemos una tarde, ¿quieren pasar una tarde de muchísima risa? Tenemos boletos para que se vayan al teatro a ver la comedia del momento que se llama Busco al hombre de mi vida, marido ya tuve. ¿Qué elencazo traen? Ana Chocchetti, Isabela Camil y Sabine Musier. Es este domingo 27 de septiembre, 5 de la tarde en el Teatro Galerías. A ver, ¿se acuerdan que alguna vez hicimos con quién fue? Con Luli Pamplín.
13: Los
12: ¿se acuerdan? Los primeros que llegaban.
13: Sí.
12: Vamos a hacerlo igual. Primeras dos personas que vengan escuchando La Máxima y que estén cerca de Radiorama de Occidente, láncense para acá, sexto piso de la Plaza Tolsá.
13: En Avenida Niños Héroes 1555, en el cruce con Enrique Díaz de León, aquí los esperamos.
12: Primeras dos personas que lleguen a la recepción y digan, estaba escuchando Torre Espectáculos y yo quiero mi pase doble para Busco al hombre de mi vida, marido ya tuve, se llevan su pase doble.
13: Y hacer de una vez, en un principio, que los primeros que lleguen también están invitados y la invitación se externa para que vengan a la cabina y manden un saludito.
12: Aunque sean sí de rapidito.
13: Sí, de rapidito, no nos vamos a entretener.
12: Así un hola, ¿cómo están? Y ya.
13: Y ya. Son ganadores, que quede fe y legalidad de ese premio, de esa pues de este gran pase doble que tenemos para ustedes para el día de mañana de Busco al hombre de mi vida, marido ya tuve.
12: Primeras dos personas que lleguen a Avenida Niños Héroes
13: 1555
12: en la Plaza Tolsá, el piso 6, en el elevador, llegan a la recepción y dicen, yo venía escuchando Máxima y quiero mi pase doble para Busco al hombre de mi vida, marido ya tuve, se lleva sus cortesías. Bueno, son las 10 de la mañana con 8 minutos y que suene la campana. Otro dormido. A ver, vamos de nuevo. Son las 10 de la mañana con 8 minutos y que suene la campana.
13: Nos adelantó.
12: Una oportunidad más le vamos a dar.
13: La tercera es la vencida.
12: Son las 10 de la mañana con 9 minutos y que suene la campana.
13: Ahí está. Ay, niño, ¿qué timing?
12: ¿Qué le cuesta? ¿Qué le cuesta, mi niño? A ver, Diego Arriero. A ver, Aldito Morales. ¿Cuál es el ring de la música de esta semana?
13: El día de hoy nos vamos a poner a competir a canciones otoñales.
12: Está medio fumado tu tema.
13: A ver, no, si en su momento lo hicimos del verano, esa canción que te remonta y te lleva al verano para disfrutar una estación del año que acaba de terminar.
12: Ok.
13: ¿Por qué no hacerlo del otoño?
12: ¿Otoño a qué se refiere?
13: Pues el otoño se asocia a esa época del año donde se vuelve un poco nostálgico por la caída de las hojas, por el clima.
12: Si bien caminándonos a invierno, ciudad, que es diciembre.
13: Efectivamente.
12: Que es romanticismo, villancico, tristeza.
13: Amor, nostalgia, unión, nostalgia. Creo que, tristeza. Al final de cuentas, todos dependiendo de la época del año, lo podremos asociar a un sentimiento.
12: Lo que quiera, claro.
13: Pero en su mayoría, el otoño te remonta a esto, ¿cierta? También nostalgia de la caída de las hojas de los árboles, la lluviecita que luego se hace presente.
12: Hay la leve en Guadalajara.
13: En nuestra ciudad sale el sol, llueve, cae el tormentón y así
12: consecutivamente. Todo en 24 horas, sí. Pero, las cuatro estaciones.
13: Normalmente el otoño, o en su momento como funcionaba, era esta nostalgia que hay frente a la caída de las hojas y una cierta nostalgia ante estas situaciones. Entonces, el otoño entró el día martes 22 de septiembre y, ¿por qué no?, este fin de semana poner a competir esas canciones que creemos y asociamos con el otoño.
12: A ver, ¿con cuál te vas este fin de semana?
13: Este fin de semana me voy con una de mis consentidas, Julieta Venegas.
12: Ay, la Julieta es buena, sí, Julieta es buena.
13: Y la canción es, ¿la están escuchando ustedes? Pido de ti, me voy de Julieta Venegas.
12: Pero si quieres no cantes, mi niño, mejor así.
13: Yo que me estoy abriendo ya para ver si eso genera votos, porque a veces ni los de la lástima.
12: Es una canción bonita, es una canción muy linda. De despedida, ¿no?
13: De despedida, justo. Creo que es una vibra otoñal. De la despedida de las hojas, el cambio de las copas de los árboles. A ver, lo entiendo, está fumado, pero lo hago mención de nuevo. Si en su momento lo hicimos del verano, esa canción que nos activaba y que nos visualizábamos a lo mejor en la playa.
12: Ok.
13: Hay un cierto sentimiento que se puede asociar hacia ciertas canciones con el otoño y es por eso que hoy vamos a poner a competir varias.
12: Me voy de Julieta Venegas, la propuesta de Aldo Morales en este fin de semana. A ver, Diego Arriero, ¿tienes propuesta? ¡Ay, ya la tiene lista! ¡Jesús Cristo! A ver, suéltala, Dieguito. ¿Con qué vas este fin de semana?

0: Y ni empiecen a votar por Diego Herrero, que los bloqueamos ahorita, Me gusta. Nunca lo había oído,
1: Lo bueno es que es parcial las votaciones.
0: Claro, aquí no condicionamos a nadie. Pero hay de ustedes que voten por Aldo o por Diego.
1: Ay, ahora.
0: A ver, súbele y dije.

0: portada también de esta, no le quiero echar porras a Diego, pero el color del otoño se asocia con ese naranjoso, entonces una portada de la canción del sencillo que sale o en su momento el álbum, también con ese tono de naranjas que está presente, muy presente en el otoño, pero...
1: Suena bien, suena bien.
0: Tú, Kevin Casillas, cuéntanos, ¿con
1: qué
0: vas a participar?
1: Yo me voy a lo romántico, es que yo soy un fiel romántico empedernido.
0: A ver...
1: Suéltala, Dieguito. Ve nomás.
0: Lo veo.
1: Ve qué belleza.
0: Lo veo.
1: Ve nada más. James Blunt. James Blunt.
0: Diego dice que la competencia está entre él y entre Kevin Casillas.
1: Correcto, sí, de acuerdo.
0: Sí. Yo lo hago muy personal.
1: No, pero sabes que Julieta Venegas también tiene ahí su público. Tiene sus tres fanáticos. Todavía tiene sus tres fanáticos y Aldo es uno, entonces... ¿Qué tiene?
0: Tres y otros tres.
1: Ay, la mía sí está muy otoñal. Yo creo que sí ando ganando este fin de semana. Sí ando ganando este fin otra vez.
0: Como todos.
1: Otra vez. Ya saben que ustedes tienen la última palabra votando y enviando un audio a través del WhatsApp 3311-459571, 3311-459571. Que nos digan de qué team son y con eso ya están participando a través de una nota de voz en el 3311-459571, que ya saben que participando en el ring de la música tienen regalos por el simple hecho de ya participar.
0: Y aprovechando también para que las personas que nos contactan a través del WhatsApp y haciendo alusión a todo esta ring de la música que es otoñal, preguntarles si ustedes ya probaron o les gusta ese famoso sabor que está de moda, que es el pumpkin spice.
1: Pero eso es por octubre, más como por...
0: Pero pues octubre
1: como
0: empieza
1: por Halloween,
0: en cuatro
1: como
0: días.
1: Sí será como por Halloween, como por eso,
0: sí,
1: ¿no?
0: Sí, justo, pero hace alusión a lo mismo, porque son estas...
1: Claro.
0: El sabor calabaza, que es el pumpkin spice, que todas las cafeterías, las instagrameables de la ciudad
1: sí.
0: y las de cadena, empiezan a tener este tipo de sabores, sacan galletas, sacan panes,
1: claro.
0: sacan pasteles. Entonces, si ustedes... Está muy de moda llamarle, pues en inglés, muy... Altaneramente iba a decir otra palabra, pero nos corren, me corren, entonces...
1: No, suena manada, mi niño.
0: Me corren, corregí. Entonces, preguntarles y respóndanos si lo ha probado y si a usted le gusta el pumpkin spice de este sabor de moda desde hace varios años en esta época.
1: 3311-459571, 3311-459571 es nuestro teléfono de WhatsApp para que se comuniquen con nosotros, nos manden audios y participen en este ring de la música. Que ya saben que tenemos regalos y recordarles, primeras dos personas que lleguen se llevan pase doble para Busco al Hombre de Mi Vida, Marido Ya Tuve, que se presenta este domingo a las 5 de la tarde en el Teatro Galerías con Ana Chocetti, Isabela Camil y Sabine Musier. 10 de la mañana con 15 minutos, así arrancamos. Bienvenidos todos.
2: ¿Por

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5: Estamos de regreso de este corte comercial, son las 10 de la mañana con 20 minutos. Seguimos en Torre de Espectáculos a través de Máxima 106.7. Y buenas noticias, se fueron los dos pases dobles. Están en esta cabina Fabián y Enrique, que nos venían escuchando. ¿Cómo están? Bienvenidos.
6: Hola, buenos días a toda la audiencia, y pues aquí andamos bien.
5: A ver, ¿quién habla? Enrique.
6: Enrique.
5: Enrique, ¿dónde andabas? ¿Qué andabas haciendo?
6: Andaba ahí por la calzada y Javier Mina.
5: Y dijiste, córrele.
6: Y dije, no, pues a lo mejor si alcanzo, y pues me lancé de volar y apenitas la libré.
5: Mira, llegaste al límite para el pase doble. Y Fabián, ¿cómo estás?
7: Bien, bien, gracias.
5: Piel Radio Escucha.
7: Sí, sí, sí, cliente de ustedes, bueno, ganador de ustedes en múltiples ocasiones.
5: Oye, y eres operador de plataforma, me
7: plataforma,
5: comentabas.
7: Sí.
5: Y andabas por las calles.
7: Aquí por Chapultepec, me pasé un alto y...
5: ¡No!
7: Y me aceleré.
5: Pero llegaste.
7: Pero llegué.
5: Fue el primero, llegó casi en cuanto terminó la canción. Yo no sé cómo lo hiciste, no te la pensaste. Dijiste, vámonos.
7: Es la ventaja.
5: Bueno, pues ahí está, ya tienen su pase doble para Busco al Hombre de Mi Vida, Marido Ya Tuve, que se presenta este domingo 27 de septiembre, 5 de la tarde, en el Teatro Galerías, con elenco de lujo, Ana Choquetti, Isabela Camil y Sabine Musier. Muchas gracias por participar, gracias por escuchar Torre de Espectáculos, y manden un saludo, aprovechen para mandar saludo. ¿A quién le quieren mandar saludos?
6: Pues un saludo a todos los que nos están escuchando, y pues también a mi familia, pues, y a ver si alguien me está oyendo, pero aquí andamos en Máxima.
5: Fabián, ¿a quién le quieres mandar saludos?
7: No, pues nadie me está oyendo.
5: ¡Hombre! Segundo.
7: Pero a todos los choferes de plataforma.
5: A todos los colegas.
7: A todos ahí de los colegas.
5: Que hay muchos colegas que nos escuchan.
7: Y mucho trabajo ayer y hoy por lo de Julián, ¿eh? La verdad que
5: bueno.
7: Esos eventos activan el movimiento de lana para todo mundo.
5: Así es, ese es. Sí,
7: quería comentarlo.
5: Es la economía que se mueve.
7: Lleno eso, no sé cómo se la pasaron, o sea, al rato los escucho y los veo, pero qué bueno que haya tanto trabajo.
5: Claro.
7: En ese tipo de eventos. Hoy voy a estar ahí en la noche ahí dándole muy buen movimiento de trabajo. Ahí
5: qué bueno.
7: Recomiendo, compañeros.
5: Pues muchas gracias. Gracias, Fabián. Bueno, gracias, Enrique. Gracias por escucharnos.
6: Gracias a
5: ustedes. Son las 10 de la mañana con 22 minutos y bienvenidos a la cabina. Vamos con música y después una pausa comercial en Torre de Espectáculos.
7: Vámonos.

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9: Estamos de regreso de esta pausa comercial. Son las 10 de la mañana con 28 minutos. 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
9: 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Para los amigos que nos escuchan fuera de Guadalajara, pueden participar. ¿Qué es lo que tienen que hacer? Votar en el ring de la música. 3311-459571, 3311-459571. Y con eso ya están participando por este pase doble de Cinépolis. ¿Qué es lo que tienen que hacer? 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
11: Así de sencillo es participar y ganar por boletos para Cinépolis en Torre de Espectáculos. Recordarles que las opciones para el ring de la música de un servidor, vamos con Me Voy de Julieta Venegas en este ring de la música, que estamos participando con las canciones otoñales. Diego Herrero está participando con Otoño de Dead Marae. ¿Y Kevin Casillas con cuál?
9: Con James Blunt, You're Beautiful.
11: Oh, ¡ay,
9: qué bonito, qué bonito! Ya hay varios votos a través del 3311-459571. A ver, escuchamos en este fin de semana. ¿Quién vota por acá?
12: Buenos días, mi voto es por Julieta Venegas, referente al sabor.
9: ¡Ay, otra
12: Buenos
9: vez!
12: Buenos días, mi voto es por Julieta Venegas, referente al sabor que indican de calabaza. A mí no me gusta, me gusta el sabor más tradicionales. Mi nombre es Armando García, participo, saludos.
11: Armando, gracias por participar, Armando. Gracias por votar y gracias por también ser partícipe de la conversación del sabor del pumpkin spice, de calabaza, mejor conocido como pumpkin spice.
9: Ajá, se
11: lenguó la traba. Pero muchas gracias. Oye, Armando.
9: Primer voto y
11: el primer voto del día y por un servidor, eso es raro que pase, entonces muchas gracias, Armando.
9: Dice Cristina Arroyos, besos guapos, saludos, en este fin de semana me apuntan por los boletos, muchas gracias. Dice, me falta salir más, no sabía que en fechas de Halloween vendían pan y galletas con sabor calabaza. Aldo, pasa el dato completo, ¿dónde los venden? Soy Rocío Vázquez Cortés.
11: Rocío, pues la verdad es que te mandaré la recomendación a través del 3311-4595-71, pero cada vez este sabor ha tomado más fuerza, entonces muchas cafeterías a lo largo de la ciudad están añadiendo sabores y productos con este sabor, con este sabor calabaza, entonces te lo compartiremos a través del mismo WhatsApp, pero muchísimas gracias por participar.
9: Dice, también voto por el team de Kevin Casillas, participo por los boletos para Cinépolis, es que qué buena canción, por favor ponte un pedazo, Diego Arriero, otra vez, porque es una gran, gran rola. Gran,
11: pero las tres, gran después rola. Te pones las tres.
9: Gran rola, ya nomás. Romántica, romántica, romántica esta rola. A ver, Dieguito, otro audio por acá. A ver, ¿qué nos dicen?
10: Hola chicos, yo soy Tim Kevin y voy
9: como debe de ser.
10: Beautiful. Y soy Erika Nayeli Martínez Ayala. Y ese pan sí aguanta, sí está rico. Participo, bonito día.
9: Bonito día, querida Erika, gracias por participar. A ver, otro audio por acá, ¿qué nos dicen?
13: Hola, buenos días.
9: Buenos días.
13: Y mi voto es por Julieta Venegas. Saludos a todos, en especial a mi mamá.
11: Estoy tomando la ventaja, nadie lo veía venir.
9: Saludos a quién, espérate.
13: Perdón. Venegas. Saludos a todos, en especial a mi amadita.
9: Ay, su amadita. Pero
11: saludos.
9: Si está enamorado, ¿por qué no vota por la de amor? ¿Por qué se tiene que ir por la de despedida?
11: Cosa no tiene que ver con la otra.
9: No, ¿cómo de que no? Claro que tiene que ver.
11: Ya votó por Julieta Venegas.
9: Dice, unos saludos, mi Kevin, para el taller de Freddy Krueger y todos los barbajanes de siempre. ¿Se pondrá algo de Morgenstern? Morgenstern. No, la programación ya está hecha, pero bueno, aquí estamos participando por el ring de la...
11: Intentaremos meterlo la próxima semanita, pero sí, lo vemos, lo checamos, pero gracias por participar.
9: Dice, soy Paulina Cortés Flores, me anotan por los boletos, porfis, voto por Julieta Venegas, qué horror, ya, vamos con música.
11: Dame chance, vamos empezando.
9: Ya sé, ¿qué está
11: pasando? Diego Arriero, que me subestimó y que dijo que a la competencia solo iban a entrar dos, por él nadie ha votado, ¿eh?
9: 10:32.
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9: Oigan, a ver, mucho que platicar sobre el concierto de Julián Álvarez el día de ayer. Malísima logística que hubo alrededor del Estadio Jalisco. Y además, mala planeación en cuestión de cómo Julián Álvarez está anunciado a las 8 de la noche y sale 11:20.
11: 11:15, 11:20 de la noche es cuando él sale al escenario. La verdad es que la logística, sabemos que el complejo o el Estadio Jalisco tiene sus dificultades, pero a pesar de que se lleva un concierto tras otro desde Luis Miguel y desde todas las figuras que han ofrecido un concierto en este recinto, siguen adoleciendo del mismo problema, que es la logística, el acomodo, las entradas y todo este protocolo para ingresar al recinto. Ayer aproximadamente, desde que fue anunciada la fecha y que estaba pactada a las 8 de la noche, pues mucha gente incluso llegó desde las 6 de la tarde o mucho antes. Entonces, también la logística con el personal, lo citaron a las 3 de la tarde porque tuve la oportunidad de conversar con la señora que nos llevó hacia nuestros lugares y nos mencionaba la acomodadora. Y que los hicieron llegar a las 3 de la tarde y hasta las 4:15 fue cuando los dejaron pasar al inmueble. Entonces los tuvieron una hora prácticamente allá afuera de las inmediaciones del estadio, sin hacer absolutamente nada, con esta mala logística que hubo del evento en cuanto al ingreso al estadio. Y esto siguió escalando porque ninguno de los acomodadores, o por lo menos en la zona en donde yo entré, tenía un mapa o una referencia para hacer más rápido el acceso al inmueble. O sea, como Dios les dio a entender y con los letreritos que había en cada zona, era como se guiaban y apoyándose entre los compañeros. También reconocer esa chamba porque gracias a ellos se sacó de mejor manera el evento, pero hubo una muy mala planeación en cuanto al ingreso al recinto. Una vez cuando un servidor entra, que llegamos por ahí aproximado de las 8:40, más o menos, porque teníamos contemplado que sí había unas bandas teloneras, unos abridores, específicamente dos bandas, cuando mi familia y un servidor llegamos al Estadio Jalisco e ingresamos al estadio, había una de las bandas. El aforo se iba cada vez complementando más y la gente iba entrando en calor, pidiéndose su cheve, su agüita, entrando en calor con esta sintonía, efectivamente. Pero termina la banda, la gente se emociona, empieza a gritar, oh sorpresa, faltaba otra hora más de banda, y aquí fue cuando el público, después de transcurridos los primeros 30 minutos de esta segunda banda, Elemental, que así es el nombre de la banda, les empieza a chiflar, incluso una persona que estaba detrás de mí ya con algunos vinos encima, les empezó a hacer señas obscenas y a gritarles que ya se bajaran, que él quería ver a Julián. Entonces hubo cierto descontento del público, pero todo esto que les he contado se transformó en el momento en que salió Julián Álvarez, porque claramente todos estábamos ahí para ver el repertorio que este señor y ha ofrecido casi a lo largo de sus 20 años de carrera, y que es éxito tras éxito, y lo mencionaba al principio del programa, ¿no? Mi novia, que no, a lo mejor no es una seguidora, no es fan de la música de Julián Álvarez, canción a canción, era éxito tras éxito, que te la sabías automáticamente y la cantabas.
9: ¿Cómo? ¿Sí?
11: Completamente, Kevin, porque pues todo el repertorio tan grande que él tiene y que conserva, las cantó todas y cada una de ellas, pero el momento donde también me hizo cuestionar lo que la logística o ese factor sorpresa,
14: sí,
11: es que prácticamente todos los que estábamos ahí, no teníamos pruebas, pero tampoco dudas de que Alfredo Olivas iba a salir, a pesar de que minutos antes Julián Álvarez lo había descartado porque había dicho que le había hablado a su compadre, estamos hablando de Alfredo Olivas, y que lo había invitado, pero que Alfredo le dijo que iba volando, que tenía un compromiso y que lo veía hasta el día de hoy para el concierto del sábado 26 en la tarde-noche. Entonces, al momento dijimos, bueno, no va a llegar Alfredo Olivas, pero él menciona que iba a haber otra sorpresa. Transcurrido el concierto y cuando sale el mariachi en la canción de El Rey de Vicente Fernández y interpretada por muchos más,
14: sí,
11: en alguna parte de la canción lo interrumpe abruptamente Alfredo Olivas a Julián Álvarez cantando. Entonces ahí se podía ver que el estado etílico de Alfredo Olivas ya era importante, sí, llegó ya con sus vinitos encima.
14: Okay.
11: Y siguieron bebiendo en el escenario. Ofrecieron un muy buen show en conjunto porque es algo que saben hacer. Y la interacción fue como, por lo menos se vio genuina, de que no tenía idea Julián Álvarez de que Alfredo Olivas sí iba a llegar al recinto. Y de ahí en adelante todo el público también se entregó a ellos. Incluso Alfredo Olivas contando específicamente y saltando algunas lágrimas de cocodrilo, porque contó una anécdota muy chistosa, que él en su momento, cuando quiso ir a ver a Juan Gabriel, había una canción en particular que quería escuchar en vivo, que era Hasta que te conocí.
14: Okay.
11: Y que en ese concierto, en el único momento en el cual dijo, me urge ir al baño, se lanza al baño, y en ese momento Juan Gabriel comienza a cantar Hasta que me conocí.
14: Cállate.
11: Que era la única canción,
14: no le tocó,
11: por la cual él quería estar ahí. Entonces, entre lágrimas por ese suceso, porque sí, soltó algunas lágrimas, interpretan Julián Álvarez y Alfredo Olivas la canción de Hasta que te conocí, otro repertorio y otros covers que se aventaron con el mariachi. En conclusión, creo que se separa el show con la logística de la entrada. Es un punto y aparte, porque a lo mejor englobarlo sí es una buena experiencia, porque termina valiendo mucho la pena el show que ofrece Julián Álvarez y Alfredo Olivas.
14: Okay.
11: Pero pues también no es por solaparlos, pero un evento así de grande les sigue doliendo muchísimo a toda la logística. Entonces, no sé qué tendrán que hacer. Es cierto, es mucha gente y va a haber caos, porque es algo natural por la cantidad de personas que hay. Pero sigue habiendo un área de oportunidad muy grande para todos los eventos que se hacen en el Estadio Jalisco. Entonces, a la experiencia del concierto 10 de 10, pero a la experiencia de la entrada al recinto, sí se llevaría un 6 de 10.
9: Pues a ver qué sucede el día de hoy. Hoy tienen una segunda prueba de fuego y creo que la de hoy es todavía más complicada.
11: Totalmente.
9: Porque pues hay dos cabezas fuertes, más invitados especiales. Entonces, pues Prófugos del Anexo, que es Julián Álvarez y Alfredo Olivas, pues va a ser seguramente una locura. Si usted no tiene que ir al concierto, no se meta a los alrededores del Estadio Jalisco, porque seguramente será una locura. Hay que buscar rutas alternas para esta noche, y que según lo que tengo entendido se separan. Este va a ser su último concierto
11: ¿cómo
9: juntos.
11: ¿Cómo crees?
9: Sí, hoy sería la última fecha de Julián Álvarez y Alfredo Olivas en conjunto, como tal, como con el concepto de Prófugos del Anexo, y cada uno sigue sus carreras como solista.
11: ¿Qué habrá pasado? Porque ayer, pues, cuando
9: divisiones de, pues, de dinero,
11: contratos,
9: de disqueras, de todo.
11: Digo, es un ganar-ganar, pero ayer uno pensaría que todo está correcto, porque en el momento en que Julián se da cuenta que Alfredo llega al escenario, fue un abrazo largo y tendido y muy de fraternidad, y le dijo: carnal, qué bueno que llegaste, compadre. Entonces, el cariño se vio en los escenarios, pero entendiendo que no solamente es el cariño, y que hay un ganar-ganar y hay un negocio detrás, claro, de eso. Entonces, pues me dejaste con el ojo cuadrado, Kevin Casillas.
9: Ya veremos qué es lo que sucede con Prófugos, y lo platicamos la próxima semana. 20 minutos más y serán las 11 de la mañana. Vamos con música y después a una pausa comercial en Máxima 106.7.

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9: 10:47, estamos de regreso del corte comercial a través de Máxima 106.7. Gracias a todas las personas que ya se comunican a través del WhatsApp 3311-459571, 3311-459571. Así es que ya hay más votos en el ring de la música para que participen en este fin de semana. Les recordamos que el tema es... ¿Cuál es el tema?
10: Y canciones otoñales. Canciones otoñales. Les mencionaba que estoy un poquito dormido.
9: Poquito.
10: Con mucha actitud, traemos una hora con 15 minutitos de sueño.
9: Oh, hijo.
10: Porque el señor Julián Álvarez Montelongo salió a las 3 de la mañana, cerró su show a las 3 de la mañana. Qué y locura. Sabemos que la logística de salir del Estadio Jalisco y llegar a casa y así
9: Qué
10: fue
9: locura.
10: Complejo, pero se disfrutó mucho el show. Pero estamos participando con canciones otoñales. Hace un par de días inició esta temporada del año, entonces, ¿qué canciones nos evocan y nos llevan a esta época del año?
9: La tuya es...
10: Me voy, de Julieta Venegas, que es la que va ganando hasta el momento.
9: La de Diego Arriero es... Otoño. De Dread Marai.
10: Ajá.
9: Y que no llevas ningún voto. Un botito.
10: Voten por mí, dice. Ya los va a sembrar.
9: Y yo voy con James Blunt, que se llama You're Beautiful.
10: You're Beautiful.
9: Es muy bonita esa canción. A ver, hay audios a través del 3311-459571. Los escuchamos por acá. Vamos, venga.
11: Hola, soy Paulina.
9: Hola, Paulina.
11: Voto por Julieta Venegas. Anótame para los boletos a Cinépolis.
9: Saludos.
10: Gracias, Julieta.
9: ¿Cómo Julieta, mijo?
10: No, perdón.
9: Paulina.
10: Paulina.
9: A ver, otro audio.
10: No, Paulina, muchas gracias. No, pero aquí andamos con tal actitud. Una disculpa, Paulina. Gracias por votar por Julieta.
9: Días buenos en este sábado. Dice, señores, buen día. Con el gusto de saludarlos y participando por los boletos del cine y en el tema a favor del Pumpkin Spice. Mi voto por Diego, posdata, gracias por la recarga, Juan Salvador Martínez. Ah, ya empezaste a poner recargas.
10: No falla
9: ya
10: esa.
9: Ya les empezaste a poner recargas a los radioescuchas para que voten por ti. Ay, no. Qué mal me caes, Diego Arriero. A ver, venga, vamos por otro voto.
12: Hola, ¿qué tal? Mi voto es para Kevin.
9: ¡Eso!
12: Yo también voto por Kevin, ¡saludos!
9: Ah, doble. Dos por uno, doble.
10: ¿Y ese quién lo avala? ¿Dónde está el secretario de Gobernación que da fe y legalidad?
9: Apúntame dos, por favor. Dos, Diego Arriero.
10: ¿En qué momento se pueden votos dobles?
9: Bueno, contó por dos y ni modo. Oigan, 10 minutos más y serán las 11 de la mañana. A ver, platiquemos rapidísimo antes de ir al corte comercial. sobre Victoria Rufo.
10: Se revivió la polémica, sí.
9: Con Yolanda Andrade, ¿verdad?
10: A ver, fueron diferentes declaraciones que dieron y que desde hace un mes, cuando le preguntaron a Victoria Rufo qué opinaba de la hija de Eugenio Derbez y Alessandra Rosaldo, Aitana Derbez, y no específicamente era hacia ella. Después la pregunta y la conversación con los periodistas se abrió hacia los niños de esa edad, entre los 8 y 12 años.
9: Sí.
10: Y Victoria Rufo, que mencionó que, y generalizó, no se fue específicamente hacia Aitana, que los niños en esa edad están sufriendo transformaciones preadolescencia.
9: Que los niños son feos, eso fue lo que dijo, sí, en esa edad.
10: Que los niños son feos por todos los cambios que viven. Y diferentes medios y artistas se le fueron a la yugular, y tras casi mes y medio después de esta declaración, Yolanda Andrade le dice que no se meta con la niña, y hay también unas declaraciones en contra de Victoria Rufo, y después también con este colmillo que caracteriza a ciertos periodistas en el chacaleo, van y le preguntan a Victoria Rufo como queriendo meter cizaña y hacer una polémica donde no la hay. Digo, estuvieron y saben hacer muy bien este tipo de chamba para que explote esto, pero Victoria, con esa calma que la ha caracterizado a lo largo de su carrera, claro, ha tenido sus cositas, pero con esa calma responde que mejor se cuide, y creo yo que una declaración que también podría sacarse de contexto, porque hay algunos medios que
9: lo pintan
10: como si fuera incluso una amenaza. Sabemos todos los problemas de Yolanda Andrade, todos los problemas de salud de la señora Yolanda, y la recomendación fue que mejor se cuidara y que estuviera pendiente de su salud, en buena onda y por el cariño y todo el trabajo que a lo largo de sus amplias carreras han compartido esos momentos. Entonces hay medios queriéndolo sacar de contexto, pero simplemente es crear una polémica donde no la había.
9: Sí, no.
10: Y cada quien por su casa. Creo que es un tema que ahí va a terminar. No sé si Yolanda lo tome personal, que esperemos que no, porque si tú ves la entrevista y la declaración específica de Victoria Rufo, uh-huh, es totalmente amigable el que se cuide, preocupándose por una compañera de trabajo, por sus temas tan delicados a lo largo de los años de salud.
9: Pues ya veremos, ojalá que no pase a mayores. Yolanda no le está pasando bien realmente con todo lo que ha sucedido respecto a su salud, y este tipo de polémicas, o que le embarren en este tipo de polémicas, pues tampoco le suma realmente anímicamente. Entonces, pues si no tenemos nada bueno que decir, siempre lo hemos dicho, ¿para qué hablamos o para qué comentamos en una red social o a través de un celular? Entonces evitemos, tratemos de evitar todo este tipo de situaciones.
10: Sí, digo, o sea, al final es una polémica barata, cada quien defendió a los niños, y es cierto que meterse con las infancias puede ser complicado, pero que al final de cuentas no era un comentario desde el odio ni desde un tipo de discurso fuera de lugar por parte de Victoria Rufo.
9: Sí, ¿no?
10: Entonces este compañerismo y empatía por la salud de una compañera.
9: Dicen a través del WhatsApp 33 11 45 95 71. Buenos días, escuchando el programa, mi voto es para Jane.

0: con pasteles, con cafés. Ahí hay una recomendación que nosotros sí sabemos cuál es, a pesar de que gracias por no decir la marca, pero se la compartimos a Rocío, que tenía la duda de dónde ir a disfrutar de este rico sabor y los productos que tienen.
1: Dice, buen día, Sofía. Buen día, Sofía.
0: ¿Ya te contagié lo dormido?
1: Ah, caray. No, pues dice, hola, buen día, Sofía. Voto por Dread Marai, participo por boletos. Ah, se
0: buen
1: llama
0: día,
1: Sofía.
0: Coma, Sofía.
1: Ah, yo dije, ah, caray. Bueno,
0: ya te contagié lo dormido.
1: Kevin. Vamos con música, después un corte comercial y nos escuchamos después de las 12. De las 11. Adiós.

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6: En punto de las 11, estas son las noticias. Nuevas cifras.
7: A la baja, Roberto Alarcón, coordinador de seguridad del estado de Jalisco, dio a conocer el comparativo de reducción de delitos del 6 de diciembre del 2024 al 20 de septiembre del 2025 contra el 6 de diciembre del 2025 al 20 de septiembre del 2026.
8: Tenemos disminución en los siguientes delitos: homicidio doloso 37%, desaparición cometida por particulares 20%, feminicidio 44%, secuestro 12.5%, robo a cuentaviente 74%, extorsión 44%, robo a institución bancaria 50%, robo a persona 24%, robo a casa habitación 24%, robo a negocio 18%, robo a transportista 16%.
7: Alarcón confirmó una alza en el robo de vehículos con 2.4 y en el robo de motocicleta con 10.92. Un promedio semanal de robo de vehículos en lo que va del año de 117 promedio por semana. Fernando Roldán, en punto.
6: Presentan iniciativa.
9: Vacante Segura. Ese es el nombre de la iniciativa presentada por la diputada de Movimiento Ciudadano María Bravo, con la que buscan proteger a las personas buscadoras de empleo y frenar la captación con fines delictivos mediante anuncios engañosos. La legisladora explicó que buscan dotar a la Secretaría del Trabajo de nuevas atribuciones para implementar un sistema de postulación de empleos.
10: Una persona que sale de su casa para una entrevista de trabajo o buscando alguna oportunidad, no debería terminar por la fuerza incorporada a una organización criminal. Sin embargo, el reclutamiento forzado ha encontrado en las falsas ofertas laborales una de las herramientas más crueles. Y ya hemos avanzado en la prevención, en la atención de las víctimas y en la sanción de los responsables. Pero hoy, con esta iniciativa, queremos cerrar la puerta que utilizan los delincuentes para acercarse a muchas de sus víctimas, precisamente a través de las falsas ofertas laborales. Por eso queremos presentar ante ustedes Vacante Segura.
9: Dijo que el buscar trabajo no debe significar ponerse en riesgo. Pusieron a disposición la línea 33-30-30-10-00 para alertar sobre sospechas de ofertas laborales falsas. Fernanda Cortés, en punto.
6: Historias que marcan.
11: Héroe de cuatro patas. Entre los 21 perros que integran el escuadrón táctico canino de Zapopan, hay un perro tapatío con una historia de rescate fuera de Jalisco. El comisario jefe Candelario Hernández contó que este binomio participó en Hidalgo, donde realizó labores de búsqueda entre estructuras colapsadas y ayudó a detectar personas con vida.
12: Mandamos personal a Hidalgo, si no tengo mal el detalle, en un tema de rescate, porque tenemos un perrito que detectaba personas vivas en estructuras colapsadas. Pero sí participamos a nivel nacional.
11: Su trabajo es parte de historias que marcan los 30 años del Escuadrón Táctico Canino de Zapopan, cuyos binomios también participan en búsqueda de personas y detección de explosivos, drogas y armas. Mayra Saldívar, en punto.
5: Radiorama informó, en punto, las noticias al momento.
6: 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La temperatura ambiente en este momento es de 23 grados centígrados. Voz informativa, Eduardo Hernández, en punto.
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17: Happy Radio. 11:04 a.m. Arrancamos la segunda hora de Torre de Espectáculos a través de Máxima 106.7. Quédense con nosotros, que durante esta hora se van tres pases dobles para Cinépolis. Y gracias a todas las personas que ya han participado en este ring de la música, la canción de otoño. Que yo insisto que está medio fumado el tema de hoy, ¿eh?
18: A ver, sí, pero ya lo defendí a capa y espada. Solamente porque no vas en la cima de votos, Kevin Casillas, pero...
17: Ya, es más, ya se acabó el programa. Que tengan una tarde bien y de buenas, adiós.
18: Pero a ver, queda una hora para que repuntes, porque estás... Está más que nunca la competencia, la competencia está más cerrada que nunca. Kevin, 4 votos, Aldo, 4 votos y Diego Arriero con 3 votos. Algo que nunca había pasado, porque mis canciones es raro que tengan más de 2 votos.
17: Otra vez. 4 Kevin.
18: Estamos empatados tú y yo.
17: Ajá.
18: 4 Kevin, 4 Aldo y 3 Diego Arriero. Bueno. Entonces,
17: no, ya vas, mira, a no voy a sembrar votos. Nada más. Mira, le voy a pasar en este momento el teléfono de WhatsApp a Aldo Morales para que lea el último mensaje. Para desempatar, pero prácticamente lo que viene siendo.
18: Queda una hora.
17: Te escucho.
18: Buenos días, chicos. Participo por folios para Cinépolis. Soy Team Kevin Casillas.
17: Gracias.
18: Saludos de gracias. José de Jesús Antonio Cázares Corona. Maravilloso sábado y fin de semana.
17: Gracias.
18: Sí, pero hubo por ahí un para chanchullo de un voto doble.
17: Oye, pero ese voto doble me lo contaste, porque si no llevaría... Entonces cuéntamelo. ¿Cuántos llevo?
18: Voto por voto. Casilla por
17: seis,
18: casilla.
17: Gracias. Entonces, cuéntame 2, por favor. Te lo encargo, Diego Arriba.
18: Chicos, queda una hora, entonces sigan participando por cualquier canción que les sea emotiva para el otoño.
17: No, mijo, si estás bien dormido.
18: No, aquí andamos con toda la actitud. La verdad es que ya me tomé mi cafecito y poco a poco está arrancando el motor.
17: Ya vas por el segundo.
18: Ya ahorita le voy a poner agüita para menearlo y ponernos en y seguir en acción. Entonces, el ring de la música el día de hoy, canciones otoñales. Un servidor participa con Me Voy de Julieta Venegas, Diego Arriero con Otoño de Dread Marai y Kevin Casillas, ¿cuál es tu canción del día de hoy?
17: ¿Cómo que no te la sabes?
18: No, pero para que invites a que
17: James
18: la escuchen.
17: James Blunt.
18: James Blunt con You Beautiful.
17: Una canción
18: You
17: preciosa.
18: Beautiful.
17: Canción preciosa que va a ganar y que va ganando. 11:06 a.m, así arrancamos la segunda hora de Torre de Espectáculos. Bienvenidos todos.
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17: ¿Cómo que hay un fraude de 35 millones de dólares?
18: Efectivamente.
17: ¿De qué? A ver, cuéntame quién está involucrado.
18: Estamos escuchando a la señorita Taylor Swift y su esposo Travis Kelce fue fraudeado con otras 64 personas. En total, estas 65 víctimas de un esquema Ponzi. Esto es un esquema piramidal de inversiones que se hacen y se ponen en práctica en cualquier parte del mundo. Entonces, también nos apropiamos del espacio y de los micrófonos de Torre Espectáculos para invitar y hacer concientización y hacer conciencia de en qué invertimos nuestro dinero. Sabemos que existe el modelo a lo mejor más seguro de inversión con la tasa que son los CETES, y es un tema complejo, pero que al final de cuentas este sistema Ponzi se basa en acreditar o dar un cierto monto de dinero, lo cual se utiliza para los nuevos inversionistas y pagarles a los anteriores. Pero hay en algún momento en el cual al que está organizando este sistema Ponzi lo alcanza, porque le tiene que pagar a todos, y él supuestamente con otros negocios va a hacer que el flujo de dinero se regrese. Pero la mayoría de las veces esto no es posible, porque o los negocios no funcionan. Entonces es estar jugando con el dinero de la gente, y así como Travis Kelce con otras 64 personas fueron víctimas del esquema Ponzi con 35 millones de dólares entre todos los involucrados, no solamente de Travis Kelce. Esto fue algo que se manejó, que habían mencionado que los 35 millones de dólares que había perdido Travis Kelce eran de manera individual, pero no, fue entre las 64 víctimas. Y digo que si hacemos la conversión, es prácticamente más de un millón de pesos por individuo, a la conversión entre dólares y todas las víctimas. Entonces, hacer conciencia en qué invertimos nuestro dinero. Si algo no nos da confianza, retirarnos o volver a preguntar y que nos expliquen con la calma del mundo para que nuestro patrimonio no se vea afectado. El hombre que se encargó de hacer estos fraudes ya fue sentenciado y condenado a 11 años de prisión tras declararse culpable. El señor se llama Siddharth Jawahar, que tenía una firma a nombre de Swifter Capital, que esto funcionaba con el sistema Ponzi, que ya se los he estado platicando. La vinculación, pues, del jugador que actualmente ya regresó a la cancha y que los Kansas City Chiefs están teniendo un buen arranque de temporada en este 2026-2027 de la NFL. Sabemos que en cuestiones deportivas el año pasado no fue uno de los mejores años, ni a algo que nos tenían acostumbrados Travis Kelce, Patrick Mahomes y compañía, de estar peleando los altos lugares de la conferencia americana en la NFL, pero esto es lo que se está manejando en materia deportiva. Y también contarles que en los mismos deportes y con el chismecito, ustedes se acordarán de Wayne Rooney, un futbolista que en su momento, cuando Chicharito emigró al viejo continente a jugar con los Red Devils, con el Manchester United, era el personaje que traía el 10, un individuo espectacular jugando al fútbol, que después del retiro ha causado muchas controversias por sus estados por su estado físico, que ha sido tan cambiante, y otra vez está en el ojo del huracán y ha sido tema de conversación por su apariencia física. Cuando él se retira, se hace entrenador de fútbol con una práctica y con unos estudios previos, y con este conocimiento llega a dirigir al Championship y descuida su peso, y de tener una imagen de él con toda esa corporalidad y esa fuerza, sube ciertos kilos, y tras un cambio aparente, porque se dejó una barba de vikingo y había personas que decían que se veía descuidado y que su imagen pues era muy distinta a la que en su momento estuvimos acostumbrados a verle en las canchas con el Manchester United, y ahora tras varios añitos regresa a esta apariencia con la cual todos lo recordamos a Wayne Rooney, esbelto, delgado, pero hace mención e invita a que en el medio, tanto deportivo y de la farándula y de los espectáculos, y en el día a día, se están utilizando los medicamentos de GLP-1. Hablemos de los Empic, Mounjaro, Wegovy, todos
14: que
18: esos.
14: Me enteré que ya hay pastillas de ¿sí? Mounjaro, que son mucho más baratas, y a mí me pone a volar muchísimo la cabeza del riesgo que pueden tener las personas por consumirlas y medicarse sin saber qué es lo que está pasando y qué es lo que están tomándose.
18: Efectivamente, yo aquí lo he mencionado a través de diferentes espacios. Yo soy pues paciente y consumidor, sí, de este tipo de medicamentos, pero hay una antelación.
14: Por un médico.
18: Exacto, yo tuve cáncer de tiroides hace poquito más de 2 años y medio, y mi endocrinóloga, por cuestiones de la tiroides y toda la hormona que yo ya no segrego de manera natural, estoy con una recomendación y con un proceso de acompañamiento médico al inyectarme y tomar este tipo de medicamentos, que es el GLP-1 y toda la variedad de marcas que hay dentro del espectro, porque es un medicamento que no necesita receta y que se está haciendo un muy mal uso, y claro, está llevando a las personas a temas de desnutrición, a temas muy, muy complejos de nutrición. Entonces, la invitación es que, como siempre también el doctor Julio Ramos lo hace, prevenir y no se automediquen para que pues la mejor medicina y la más económica y la más barata siempre va a ser la preventiva. Entonces, el disclaimer es ese, y que justo Wayne Rooney, después de que este cambio físico que tiene una vez más y verlo de nueva cuenta, como todos nos acordamos de él cuando era compañero del Chicharito, menciona que fue sin la necesidad de todos estos productos que hoy están a nivel mundial muy, muy disparados y muy pegados. Sí. Entonces, la recomendación es esa, que cuidemos nuestra salud y que si vamos a utilizar estos medicamentos, sea de manera consciente, sea de manera informada y con médicos especialistas, ya sea endocrinólogos o nutriólogos.
17: 11 de la mañana con 14 minutos, vamos con música, después una pausa comercial en Máxima 106.7.
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3: No, esa no.
4: ¿Cuál es la que es? No, ¿cuál es la de Noche en la Ciudad? Creo que es la que. No. Es que después de su brote psicótico.
3: No podemos diagnosticar.
4: Bueno, no podemos. Después de su supuesto brote psicótico.
3: Si algo nos quedó de lección
4: con Dani Jaramillo. Sí, tienes razón.
3: A ver, tal vez podremos obviar las cosas y hacer de nuevo la aclaración.
4: Pero a ver, si es naranja, es redonda. Es de color naranja, no, tiene semillas.
3: Ya nos lo dijo Daniel.
4: Bueno, Jaramillo. Está bien.
3: A ver, es cierto, y no es el único. Saludos a Galamontes, y se estuvieron abordando todo ese tipo de... Sí, pero hay situaciones muy complejas. Ya en su momento ya lo vivió Britney Spears, Kanye West.
4: No, un esa no era. ¿Cuál era?
3: De noche en la ciudad. Es la rolita, nos dicen.
4: De noche en la ciudad.
3: Aquí en cabina.
4: Bueno, pero eso también es muy buena. Los análisis están al gol.
3: Tiene muy buenas rolas.
4: Ve nomás, qué buena rola.

0: buena rola, es una gran canción, gran, gran canción. A ver, échale otra. Destrozado, ¿pero ese era de Alex Deck? No. Es que siempre estamos viviendo de noche. Noche,
1: claro.
0: No, pero esta... Sí, es esta, esta es. Aquí, eso, esa partecita.
1: A ver, que no se le ocurrió, sí, claro, que no se le ocurrió el otro día en el en vivo ni en el, los videos. Ya es una estrofa o que, ¿cómo podemos de sí, decirlo? Sí, sí, sí, es sí, una, sí. Es la parte de una canción, ya después con todos los que arremete, no, con, no, no, con Paola, con Sage, con la Virgen, con Jesucristo, con Picasso y con la lista continúa. La verdad es que eso sí, es lo preocupante. Y ha sido un tema que se sigue actualizando porque en su momento, lo dijimos la semana pasada, el viernes de la semana pasada salió un comunicado en el cual decía que se iba a alejar y toda esta semana fue seguir añadiendo capas a la conversación de todo lo que está pasando a través de Alex Syntek y que si está asesorado y que si Ricardo Farrell también ofreció ayuda y que si Alfredo Adame, que es también uno de las situaciones chuscas, porque sabemos el personaje que también representa a Alfredo Adame, y a través de las redes sociales circulaba un video en donde se les veía sentados conversando. Y causó mucha controversia porque decían que Alfredo Adame estaba detrás de todas estas actitudes que Alex Syntek estaba teniendo a través de las redes sociales para crear polémica. Y fueron y le preguntaron a Alfredo Adame y dijo que no, que era un video creado con inteligencia artificial, pero que le parece muy buena la manera en el cual está defendiendo su punto. Y que si él hubiera estado detrás de, si le hubiera sugerido ese tipo de cuestiones que Alex Syntek ha declarado en las últimas semanas. No todas, pero que sí, sí sería por esa línea en cuanto a los tipos de contestación que está haciendo.
0: Que ya por el amor de Dios deje de engancharse. Ya. O sea, ya, ya, ya. Primero le tiró que si a Pati Chapoy, y luego le tiró que si a todos los periodistas, y luego le, ya. O sea, se pelea con su propia sombra ese hombre.
1: A ver, ayer me acabo de acordar. Ayer Alex Syntek fue tema de conversación en el concierto de Alfredo Olivas y Julián Álvarez.
0: Ajá.
1: En algún momento cuando se están poniendo de acuerdos para ver cuál va a cantar el mariachi, Alfredo Olivas con esos vinitos encima, voltea con el mariachi y le dice: "De Alex Syntek, ¿cuál traen?". Entonces todo el estadio se rió, Julián Álvarez soltó también la carcajada y quisieron hacer justo el sonido que del que estamos escuchando y con el cual comienza la funa de Jesucristo,
0: es
1: de la
0: bueno.
1: Virgen.
0: A ver, Dieguito, ponle otra vez desde el inicio. Es que, a ver,
1: y creo que
0: no pensé que esto era con máquina hasta
1: no,
0: que él habló.
1: A ver, es su mira. Voz.
0: A ver. Yo pensé que era una máquina.
1: Sí, sí, sí, sí, un sonido.
0: Suena como a máquina. A ver, ahí va más fuerte. Yo juré que era una
1: haciendo?
0: Máquina. Ajá. Pero lo hace con su boca.
1: Con su voz. A ver, la verdad rara. Es que es un tema, como lo mencionaba, que se sigue actualizando.
0: Es información en desarrollo.
1: Sí, y que tiene 2 semanas.
0: Fíjate, justo ahorita lanzó un comunicado hace 5 minutos y dice: "Amigos, quisiera que todo el dinero que genero y surja de este escándalo sirva para recursos para su, no, sirva para que los niños como yo que no tuvieron recursos para su creatividad lo tengan sin necesidad de que los obliguen a hacer corridos tumbados. Gracias". ¿Por qué te
1: es
0: sigues
1: que,
0: peleando?
1: Ajá, iba muy pero muy bien.
0: ¿Por qué te sigues peleando?
1: A ver, o sea, entiendo
0: se pelea
1: lo complejo.
0: Con su sombra.
1: Entiendo lo complejo y la postura que él sigue teniendo ante una apología del delito, ante un tipo de música, pero es convivir con ello. Iba bastante bien el mensaje, hasta estaba siendo esperanzador del comunicado, y es efectivamente lo que dices. Te sigues peleando, te sigues enganchando y sigues metiendo en el ojo del huracán. A ver, y hay un dato concreto que va a tener una presentación en Querétaro, Kevin.
0: No, ya la canceló, la pospuso para diciembre.
1: La pospuso para diciembre. No, por eso digo que es información actualizándose.
0: Sí, sí, sí, no, o sea, ya justo ayer lanzó un comunicado en el que dijeron que ya la presentación de Querétaro se va para diciembre.
1: Y que en su momento había solamente 400 boletos vendidos, después de toda esta polémica había ascendido a más de 3,000 boletos.
0: No,
1: no
0: tanto,
1: tanto,
0: no tanto, no, no tanto.
1: ¿1,000?
0: Subió, pero no tanto.
1: Subido, ok. Bueno, se plazó para diciembre, 3 meses más. Pero ¿creen que llegue vigente o...?
0: Pues que no llegue.
1: Sé, que llegue, que ni siquiera vigente, ¿no?
0: No, no, no, o sea, realmente creo que, o sea, sí es un llamado muy importante a empezar a cuidar su salud mental ya.
1: Eso.
0: O sea, está demostrando que no le está pasando bien. Entonces, es muy importante que ya se acerque con los especialistas y que ya realmente ponga atención a su salud mental y que le quiten el celular, realmente postea algo, escribe algo y la riega horrible.
1: Eso, es que también la recomendación, y porque la semana pasada aquí hablamos de los brotes psicóticos y las personalidades que pueden surgir a través de en la farándula con nuestra psicóloga de cabecera Daniela Jaramillo, importante no diagnosticar, y uno como público es complejo porque sabemos que hay un personaje y tenemos ese poder de comentar, de reírnos, de ser parte de la conversación, pero el círculo también cercano que rodea a Alex Intec, a Gala Montes y a cualquier persona que pudiera pasar por esta situación, es una red súper importante que ese círculo detecte las anomalías o claro, las situaciones por las cuales está atravesando esa persona con una situación en específico. Entonces, la recomendación y la invitación es para que el círculo de personas que nos rodean y nuestros espacios y lugares seguros, que es a través de gente, ponerle ojo a esas personas que queremos y 100%. Que esto que mencionabas de que le quiten el celular es la recomendación y que hablen con él. Sabemos que a lo mejor, y lo dijo Daniela Jaramillo, no son conscientes de su realidad y están en otra realidad. A las personas con brote psicótico, no estamos diciendo que Alex Intec lo tenga,
0: sí, porque no, no podemos asegurarlo.
1: Mal diagnosticar, pero bien lo decías tú, si algo están ahí los focos de alerta, pues hay que tomar acción para que la salud mental sea cuidada de estas figuras públicas y también de cualquier otro mortal que podamos atravesar por esto.
0: 11 de la mañana con 28 minutos, vamos con música, después una pausa comercial en Máxima 106.7.

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0: No. Es que estábamos diciendo, ¿qué canción ponemos de sentidos opuestos? Y yo dije, a ver, una que una dice, ámame, bésame.
1: ¿Cómo se llamará?
0: Pero además es lo único que dice. Es lo único que dice toda la canción. Ámame, bésame.
1: Pues, ¿cómo se llamará? Ámame, bésame.
0: Ay, no, es una...
1: Sentidos opuestos.
0: Está buena, está buena la canción. Esto. Está buena, está buena. Pues fíjense que Sentidos Opuestos se presentó anoche en Guadalajara. Le fue muy bien. Creo que realmente tenían tiempo ya sin venir, ¿no?
1: Sí.
0: ¿Cuánto? Unos añitos. Unos añitos ya. Unos añitos sin venir y de pronto regresan. Y les fue bien porque se presentaron primero en el Auditorio Nacional en la Ciudad de México. Decía Chacho Gaitán que tenían mucho tiempo sin presentarse como Sentidos Opuestos y que el impulsor de esto fue el papá de Alessandra Rosaldo, que en paz descanse.
1: Efectivamente.
0: Don Jaime Sánchez Rosaldo.
1: Digo, porque antes se presentaban e integraban la gira del 90s Pop Tour, pero como Sentidos Opuestos en un recinto individualmente hablando, sin todo el elenco que conformaba los 90s Pop Tour, pues tenían varios años que no se presentaban. Entonces, una buena noche se vivió de concierto, con invitados, sí, con covers, con más de 2 horas de música en concierto en el Teatro Diana. Y la verdad es que cumplieron en la noche de conciertos que sucedió ayer en la ciudad por todos los recintos.
0: Por todos lados.
1: Habidos y...
0: ¿En la galería hubo algo? ¿No, verdad? En ayer galerías. No hubo nada en la galería.
1: Sí,
0: ¿qué hubo
1: también
0: ayer? ¿Quién? ¿Gorila?
1: Es un teatro.
0: Ah, una obra de teatro.
1: Digo, porque justo todo
0: del que anda en silla de ruedas, ¿cómo se llama este actor? Ay, famoso, se me fue el nombre.
1: Ahorita lo buscamos.
0: Sí,
1: pero...
0: sí.
1: Sea, prácticamente en,
0: pues
1: todos,
0: en todos
1: los
0: lados, en Conjunto Santander también. Hubo una exposición, sí, ¿no? En todos lados.
1: Que es, a ver, también la Semana del Arte en la ciudad de Guadalajara, hay mucho turismo.
0: Fíjense que ya pronto, la próxima semana les vamos a tener la crónica de los eventos que va a haber el fin de semana en Guadalajara. Sea gratuito, sea de paga, sea lo que sea, se los vamos a compartir como la agenda de eventos para que se vayan bien informados y que se puedan armar su agendita de qué hacer el fin. Hay muchas actividades también gratuitas también de pronto en la ciudad que no sabemos, que no conocemos. Por ejemplo, yo no conocía que en Guadalajara está la vía recreativa nocturna.
1: Claro.
0: Una vez al mes, a inicios de mes.
1: Cada mes.
0: A lo mejor ahora en octubre les damos la fecha y lo tenemos ya a la mano para hacer la agenda de eventos, y se las ponemos en las redes sociales, se las ponemos en todas partes para que lo puedan tener. Oigan, y fíjense que justo Sentidos Opuestos, pues fíjate, yo no me imaginaba que cantaran covers. Se echaron covers de Flans,
1: okay,
0: de Yuridia, de Cumbia Kings,
1: ¡órale!,
0: imagínate. Y luego de Nodal, también de Nodal.
1: Pues para entrarle a...
0: Y luego hubo una... En esta canción de Fiesta, en la que estaba su hija, que fue muy criticada.
1: Claro.
0: Pues ahí viene la crítica de Victoria Rufo.
1: De Victoria Rufo, claro.
0: Ahora subieron a unas dragas de aquí de Guadalajara. Bueno, pues está bien. Y esta canción de Octava Maravilla se la dedicó a Alessandra, a Eugenio Derbez en la Ciudad de México. Decía, él es mi octava maravilla, aquí está mi octava maravilla. Y el otro se puso rojo. Está buena la canción. Sí, me gusta la de la octava maravilla.
1: Nos platicaron por ahí que las personas que se lanzaron tuvieron la oportunidad de vivir una integración musical con una orquesta. No, por cuestiones de espacio y por logística, me imagino que no fue completa la sinfónica, pero uh-huh, algo distinto también que se vivió ayer con
0: algo.
1: Los opuestos. Digo, a ver, el experimento me imagino que salió bastante bien, a mí me hubiera gustado escuchar.
0: Sí, a ver, Alessandra no es la mejor cantante, ya lo hemos dicho siempre, pero hace la luchita y tiene buenas canciones. Mira, por ejemplo, súbele, Dieguito.

0: Yo tenía unos compañeros en la secundaria que eran los melosos, que sus apodos eran mi octava maravilla, entonces...
1: ¡Ay, no, ya! ¡Ya! ¡Ya! ¡Ya, vámonos! ¡Ya! ¡Ya estuvo!
0: Me hizo a recordarme de ellos que...
1: ¡Ya, llévame, señor!
0: No digo que esté bien, pero ya. Pues mira...
1: Lleven a entrevistar a Jenny Rivera y a Juan Gabriel, por favor. Fíjate, gracias Cristi Arroyos, que nos manda justo el Bien de Noche Guadalajara, que es la próxima semana, justo el sábado 3 de octubre, en el Paseo Alcalde, de 7 de la noche a 11. Hay una vía recreativa nocturna. Hay conciertos de música sacra, de ensambles, de órgano, de coro y de solistas. Hay recorridos guiados en la Rotonda de las y los Jaliscienses Ilustres, en la Catedral, en el Museo Regional de Guadalajara. Y además van a estar abiertos los museos, el Museo del Periodismo y de las Artes Gráficas, que yo no he ido, me gustaría conocerlo.
0: Hay que lanzarnos.
1: El Museo Regional de Guadalajara, el Museo López Portillo, y bueno, la vía recreativa nocturna, que el paseo también se vive sobre ruedas. Me gusta mucho, yo ya fui hace como 2 meses okay. A conocer la vía recreativa nocturna, y justo me daba el recorrido la presidenta municipal de Guadalajara, Verónica Delgadillo. Uh-huh. Y ella decía que se le ocurrió, a ver, que si de pronto hay tantas cosas en la noche, tantos barecitos, tantos restaurantes, pues una vez al mes hacer este tipo de actividades. Me gusta mucho, creo que es una muy buena opción. Y podemos ir, es gratuito, y podemos ir en familia. Se llama Bien de Noche Guadalajara, y está el próximo sábado, 3 de octubre, de 7 a 11, en las principales vías de nuestra ciudad.
0: Y es que eso, rodar por las principales calles de nuestra ciudad de noche, con esa remodelación que han tenido varios puntos de nuestra ciudad, es preciosa la ciudad de Guadalajara. Entonces, vivirla de noche desde las calles es la invitación que hacemos aquí en Torre Espectáculos, y gracias a Cristi Arroyo que nos comparte y nos complementa.
1: Les vamos a hacer la agenda, les hacemos la agenda de eventos, y la próxima semana se las vamos a presentar para que se vayan bien informados y que incluso tengan ya, pues decirle a los amigos, oigan, pues hay que irnos a tal evento, hay que irnos a tal exposición, que, claro, que tengan plan este fin de semana y todos los fines de semana. 20 minutos más y serán las 12. A ver, ¿hay votos? Hay un último voto a través de WhatsApp, 3311459571. A ver, ¿qué dicen
0: este
1: por acá?
0: La competencia,
1: ¿con este cara, cerramos? ¿Con sí. este cerramos? A ver.
2: Saludos, muchachos. Voy por Diego Pegriloso.
1: Ay, no.
2: Para hacer polémica. Saludos.
0: Para hacer polémica. Les dijimos que la competencia estaba.
1: Les gusta
0: más
1: ver el mundo arder.
0: Nunca,
1: les
0: y miren,
1: gusta ver el mundo arder.
0: Hoy se puso bastante, bastante bueno.
1: Muy cerrado, ¿eh?
0: Yo nunca, creo que nunca estoy se había ahí, entonces la verdad es que yo con eso nunca me conformo.
1: Yo creo que
0: a ver,
1: por eso.
0: ¿Gané una vez?
1: ¿Saben qué? No, espérate. Yo creo que por eso, Diego, nos bajaron los votos este fin de semana a ti y a mí.
0: Ay,
1: porque la gente se empezó a ir con Aldo también, sí, pues, no.
0: A pesar de que hoy me subestimaron, como siempre, pero hoy...
1: Político tenías que ser, muchacho. Ay, no, qué horror. Bueno, ya nos vamos. Oigan, la próxima semana tenemos sorpresas para ustedes, para que no se despeguen del 106.7. 11 de la mañana, no, 10 de la mañana los esperamos en la máxima, aquí los sábados. ¿Hay otro voto o qué hay?
0: No hay otro voto, pero nos mencionan que Ivonne Sepúlveda se lanzó ayer al concierto de Sentidos Opuestos.
1: Ajá.
0: Que le encantó, solamente el remix no fue tanto de su agrado, pero
1: ¿cuál
0: que...
1: remix? ¿Hubo un remix?
0: Pues creo que el de la Sinfónica, el de...
1: Ah, el de los covers, el de los covers, el remix.
0: Claro.
1: Como un megamix de mentiras.
0: Entonces, pues ese no fue del total agrado de Ivonne Sepúlveda, pero dice que la experiencia y el concierto estuvo padrísimo. Entonces, gracias por unirse a la conversación de Torre de Espectáculos. Ivonne, saludos.
1: Es su casa y ya saben que tenemos las líneas abiertas todo el tiempo para que manden audios, para que nos manden mensajes. Estamos en comunicación directa y en vivo, no solo hoy, sino toda la semana, a través del 3311459571. Y la próxima semana les contamos, porque llegan nuevos conceptos a Radiorama de Occidente, llegan nuevos programas de Torre Medios, entre ellos uno que se llama Casillas Abiertas.
0: Correcto.
1: Que ya les estaré contando todos los detalles la próxima semana. Llega un programa de tanatología que también va a estar muy bueno. Llega otro programa deportivo. Se transforma Cotorreando en la Torre. Torre de Espectáculos sigue igual aquí todos los sábados de 10 a 12. Pero ya les estaremos contando los nuevos conceptos para que nos sintonicen, nos escuchen y los podamos acompañar no solo los sábados, sino toda la semana a través de Radiorama de Occidente.
0: Efectivamente.
1: Ya nos vamos. Gracias al Tito Morales.
0: Gracias a Diego y gracias a ti, amigo. Hasta la próxima.
1: Gracias a Diego Arriero, que se queda en los controles. Yo soy Kevin Casillas. Que tengan una tarde bien y de buenas. ¿Me pueden decir quién ganó, por favor,
0: mejor
1: en este fin de semana? ¿Quién? ¿Quién ganó? No, quiero que me digas.
0: La canción en inglés que participó el día de hoy.
1: Diga que volví a ganar otra semana más. Adiós.

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0: 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En punto de las 12, estas son las noticias. Colonia en la mira.
1: 117 robos de vehículos por semana. Roberto Alarcón, coordinador de seguridad del estado de Jalisco, dio a conocer que ya tienen una identificación de las colonias donde han aumentado los robos de vehículos.
2: El mayor robo lo tenemos en la colonia moderna de Guadalajara con 35, en Miravalle con 30, en 18 de marzo con 29, 8 de julio con 29, Jardines de la Paz 29, Santa Teresita 29, en Tlaquepaque, en la cabecera municipal, 28, y Lomas Rojas, Salón de Guevara, con 26.
1: Alarcón señaló que se tiene una recuperación del 62% de los vehículos robados. Fernando Roldán, en punto.
0: Colapsa vialidad. La zona metropolitana de Guadalajara vivió uno de sus peores días en el tema de caos vial el pasado viernes debido a manifestaciones en diferentes puntos de la ciudad, entre los que destacan carretera a Chapala, Arenales Tapatíos, Avenida Vallarta, cruce con Allende y Periférico a la altura de Mariano Otero en ambos sentidos. El caos vial se intensificó por más de 2 horas y retrasó a los automovilistas. Promoviendo la lectura.
3: Con la participación de autoridades de la Universidad de Guadalajara, el Distrito Escolar Unificado de Los Ángeles y la Embajada de México, fue inaugurada la 11ª edición de Lea LA, la Feria del Libro en Español y Festival Literario. El encuentro se realiza del 24 al 27 de septiembre en la Plaza de la Cultura y las Artes de Los Ángeles, como un espacio para promover la lectura y preservar el español entre las nuevas generaciones. La programación incluye literatura, pensamiento, poesía, talleres, encuentros con autoras y autores como Carmen Boullosa, Mónica Ladín, Sara Pú Herrera y Antonio Ortuño, entre otros. La feria se realiza con el apoyo del legado Grutman y busca fortalecer los vínculos culturales entre Jalisco y California. Samantha Fonseca, en punto.
0: 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La temperatura ambiente en este momento es de 24 grados centígrados. Voz informativa, Eduardo Hernández, en punto.
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0: Buen sabadito, ¿cómo están? Ya estamos aquí en Punto y Coma, como cada sábado. Ah, no es cierto, como cada sábado no, como un sábado cada de vez en cuando, pero ya estamos aquí, como segundo sábado del regreso. Entonces, pues, escúchenos, el día de hoy, platique con nosotros porque vamos a estar hablando sobre los logros, pequeños y grandes logros que hemos tenido en esta vida. Así que no es lo mismo un pequeño logro que un grande logro. Así que participe con nosotros por arroba tabaresan, arroba máxima 106.7.6. ¿Cómo? ¿Cómo era? Arroba sí. Máxima 106.7 FM. Ay, se me va la onda, qué feo, pero usted tiene que comprender que es una cosa de la edad. Ya a esta edad a uno se le va la onda y dice uno, ¿dónde estoy y ustedes quiénes son? Entonces, bueno, pues participe con nosotros y díganos cuál ha sido su grande logro, su logro pequeño, y díganos qué onda, le ha gustado o no le ha gustado, cómo lo hizo, qué tanto trabajo le costó, y se podrá ganar dobles para Alejandra Guzmán, para Globetrotters y para Tiesto. Así que, bueno, pues no estoy sola, nunca estoy sola, siempre estoy acompañada. ¡Ay! Y está conmigo The Producer, Luisa Cham, ¿cómo está usted?
1: Muy bien, ¿y tú?
0: Bien.
1: Dos de dos.
0: Dos de dos.
1: Está muy bien.
0: Bueno,
1: está increíble.
0: Dos seguidos, Diego está sorprendido, dice, sí. ¿Qué pasó aquí? ¿Cómo estás, mi querido Diego? Está bien y de buenas como debe de ser, mire, por eso nos gusta venir, porque el Diego siempre nos pone contentas, además de controlarnos, porque si no estuviera Diego, ¿qué tal?
1: No, ¿para qué quieres?
0: ¿Qué tal el desmadre?
1: No se puede.
0: No se puede. Oiga, señora Cham, dígame usted cuál ha sido su gran logro.
1: Hoy levantarme.
0: Es un pequeño logro.
1: Es un pequeño logro.
0: Pero, bueno, un logro es que estemos aquí.
1: Sí, eso ya es un gran logro.
0: Es un pequeño logro.
1: Bueno, sí.
0: Vamos a distinguir los pequeños logros de los grandes logros. Los grandes logros son aquellos logros que se fueron haciendo como con el tiempo, uh-huh, y que tal cual es algo que apreciamos como el resto de nuestra vida. ¿Okay?
1: Okay.
0: Y los pequeños logros son logros como a corto plazo, uh-huh, que tal cual es como levantarse el día de hoy. ¿Por qué es un pequeño logro?
1: Porque me desvelé.
0: No me digas.
1: Y me levanté muy temprano a llevar a la cría a la universidad.
0: Es que andaba de concierto la señora Cham.
1: Sí, andábamos en modo agropecuario.
0: En el pispireto.
1: Sí.
0: Pero andaba en el pispireto.
1: Yes. Pero aquí estamos.
0: Y sí, le costó trabajo levantarse.
1: Sí.
0: Sí, para mí es un... Bueno, si es un gran logro, es que es difícil, ¿verdad? Decir que es un pequeño logro.
1: Ajá, porque si cuesta mucho trabajo.
0: Sí.
1: Porque está la vocecita que te dice, no, duérmete, no pasa nada. 5 minutos sí, más.
0: Ya sé. Pero es un gran logro estar aquí el día de hoy. Es un gran logro porque no es fácil, muchachos. Si yo les contara todo lo que hay que hacer para poder estar aquí, ¿verdad? Un día se los voy a contar, un día se los voy a platicar. Un día vamos a dedicar el programa completo para que ustedes sepan por qué a veces estamos y por qué a veces no estamos.
1: Nada más,
0: no. Porque a veces nos oyen estas dulces voces y a veces definitivamente no se puede. ¿No?
1: Sí.
0: Pero es un gran logro estar aquí, así que platica con nosotros porque va a estar padre, vamos a celebrar los logros. Fíjense que una de las cosas que es importante es precisamente celebrar los logros porque tiene varios beneficios saber celebrar los logros. A veces, por ejemplo, levantarse como la señora Cham, uno dice, ay, ¿cómo no te vas a levantar? Pues es una cosa todos los días, ¿no? Pero hoy en particular fue un gran logro para la señora Cham levantarse.
1: Es correcto.
0: Hoy en particular, para mí todos los días es un gran logro levantarme. Pero festejar o celebrar o reconocer los logros aumenta la motivación, fíjate. O sea, eso es algo bueno.
1: Sí.
0: Finalmente la motivación es como, o sea, más bien celebrarlo es como una pequeña recompensa que aumenta la motivación para seguir haciéndolo. Entonces uno dice, ay, lo logré, y ahí la ves llevando.
1: Y le sigues dando, sí.
0: Exactamente. Oye, Luisa Cham, vamos a escuchar canción antes de corte comercial, pero dime, ¿qué vamos a escuchar?
1: Vamos a escuchar Cuca con Tempestades.
0: Cuca, y luego un corte comercial.

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0: Regresamos del corte escuchando a Jarabe de Palo con Grita. Qué buena canción esa de Grita.
1: Es muy buena.
0: Es muy buena canción y además nos va en el programa, pero mira, así, sí. al centavazo. ¿No?
1: Es hecha para nosotros.
0: Ese debería de ser nuestro tema musical.
1: Sí.
0: ¿No? Oye, precisamente hablando de la cuestión de donde estamos tristes o donde nos sentimos deprimidos o ya tenemos una depresión, como crónica o clínica, precisamente celebrar los pequeños logros es una de las cosas que nos ayuda. Uh-huh. Porque cuando nos sentimos deprimidos, de repente nos sentimos sobrepasados. Y entonces pareciera que todo es muy, muy difícil. Por eso es importante como ponerse metas a corto plazo y metas sencillas. O sea, incluso tomar un baño, por ejemplo, pues es una meta sencilla. Porque parece mentira, pero cuando tienes una depresión fuerte, hasta meterte a bañar puede ser algo muy difícil de hacer.
1: Sí, que puede ser algo rutinario que tú crees que es así como hay, ni lo sientes.
0: Exactamente, pero en estos casos es como cuando estás triste, pues, uh-huh. O sea, obviamente guardando la diferencia entre la depresión y la tristeza, pero es como cuando estás triste, no tienes ganas de hacer nada. Acá con la depresión, pues realmente te cuesta mucho trabajo hacer cualquier cosa. Entonces, ya meterte a bañar es un logro, o sea, luego por eso la gente dice, anda todo zarapastroso, todo cochino, pues sí, pero pues hay que ver por qué, o sea, si no suele ser como una costumbre, digo, porque hay gente a la que no le gusta bañarse, también hay que decirlo, ¿no? Pero realmente es porque le cuesta mucho trabajo, pues cuidar de su vista, pues, de su, de su imagen, pero de lo más básico, que es el cuidado personal.
1: Sí.
0: O sea, puede ser muy difícil, me pongo lo que sea, no me importa cómo me veo, etcétera, porque todo se vuelve dificilísimo. Entonces, celebrar los pequeños logros, o sea, ponerte pequeños logros y decir, bueno, sí, mañana todo va a ser muy difícil, pero me voy a meter a bañar y me voy a lavar el cabello. Entonces, uh-huh. Eso es un pequeño logro que finalmente hay que festejar cuando estamos en situaciones así. Y además de que aumenta la motivación, porque entonces decimos, ¡ay, lo logré! Y entonces eso funciona como una recompensa para nuestro cerebro. Y nuestro cerebro va acumulando precisamente estas recompensas y va generando dopamina y va generando otras sustancias en el cerebro que nos ayudan con la depresión, la tristeza y en la vida cotidiana, uh-huh. O sea, aun cuando no tengamos depresión y tristeza. Y también mejora la autoestima, porque entonces nos hace sentir, pues, triunfadores.
1: Sí.
0: Aunque sea meterse a bañar, pero sí nos hace sentir triunfadores y un poco destruye como la autocompasión, ¿no? O como poco valor que nos estamos dando.
1: Sí, es saber que sí puedes.
0: Es saber
1: pequeños puedes.
0: Que sí puedes, exactamente. Uh-huh. Por lo menos meterte a bañar, uh-huh. O por lo menos levantarte, o por lo menos hacerte el desayuno o comer algo, pues sí puedes hacerlo. Entonces, eso ayuda. Además, bueno, pues estas pequeñas acciones, bueno, son victorias que nos van sacando un poco del estancamiento, ¿no? Sí. Y además de todo, reducen la ansiedad, o sea, porque parece algo muy loco, pero cuando nos sentimos deprimidos y no podemos hacer estas pequeñas cosas que todo el mundo hace como tan fácilmente, entonces eso nos genera ansiedad, porque dices, ¿cómo es posible que no me pueda meter a bañar? ¿Cómo es posible que no pueda hacer ejercicio? ¿Cómo es posible que no pueda salir a caminar 5 minutos? Uh-huh. ¿Cómo es posible que no tenga hambre, que no quiera comer o que sea muy difícil hacerme aunque sea un sándwich? Entonces, eso, o sea, esos cuestionamientos y esa pesadez de lo que los demás hacen con tanta facilidad y tú no puedes hacer, generan un montón de ansiedad, porque es un poco como el decir, ¿qué me está pasando? O sea, estoy perdiéndome a mí mismo. O sea, sí es darte cuenta de que te estás perdiendo a ti mismo y eso genera muchísima ansiedad. Entonces, tener estos pequeños logros y reconocerlos, pues la verdad es que reduce mucho la ansiedad. ¿Cómo ves?
1: Está muy bien.
0: Está muy bien.
1: Sí.
0: Esas son cosas para tomar en cuenta. Entonces, de repente, si nosotros nos sentimos así o conocemos a alguien que se empieza a sentir así, pues hay que decírselo, hay que proponérselo. Mañana, nada más métete a bañar, es lo único que tienes que hacer. Si quieres, te puedes regresar a dormir, no pasa nada.
1: Sí, pero nada más pequeños pasitos tal cual. Y estar muy al pendiente de las personas que tenemos alrededor.
0: Exactamente. Oye, ¿qué canción vamos a ir a escuchar antes del corte comercial?
1: Vamos a escuchar Pedacito de mi corazón de Siddhartha.
0: Ay, Siddhartha, te amo. Y luego un cortecito comercial.

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0: Regresamos del corte comercial escuchando a Silent Noir. Así que, bueno, pues estamos hablando de los logros. Participe con nosotros y díganos cuáles han sido sus pequeños y grandes logros. ¿Esta semana qué logró? Porque todas las semanas logramos algo.
1: ¿Qué lograste esta semana?
0: Esta semana logré cortarme mi copete con una rasuradora.
1: Muy derechito, ¿eh? Ustedes no le están viendo, pero le quedó perfectamente derechito.
0: Sí, y cortito, así como... ¿Ya ven que dice uno? Tres dedos de frente, así tres dedos de copete. Me quedó. Entonces, la verdad que estoy muy feliz, se me ve un poquito la cara más larga, con la papada y todo, pero me quedó bien el copete.
1: Te queda muy bien.
0: Me quedó bien, sí. Me veo más acá.
1: Más acá.
0: Más acá, ¿no? Pero bueno, vamos a ver qué nos dicen nuestros amigos en X. Y nos escribió Martín Rodríguez y dice: muy buenas tardes, bellas damas. Un gustazo escucharlas como siempre. Mi más grande logro hasta la fecha: haber podido sacar mi casita humilde, pero ya es mía, y haberla amueblado desde cero. Ay, la verdad que sí, es un gran logro, que además conlleva pequeños logros, porque déjame decirte que dar cada mensualidad de la casa es un pequeño logro que parece un gran logro.
1: Sí.
0: Exactamente, o sea, la verdad que no está nada fácil. Y luego métele muebles.
1: Ajá.
0: Está cañón.
1: ¿Qué dices? ¿Qué tanto necesito?
0: Querido Martín, felicidades, la verdad. Sé que me costó mucho y para unos es poco, pero jamás quitarán de mí esa alegría. Y tal vez más adelante, Dios quiera, y saque una más grande. Ay, si ya vas a vivir de tus rentas. Y un carrito para ir a mis mandados, y sea un buen futuro para mi niño. Saludos a toda la banda y excelente sabadito. Y dice que quiere ir a Tiesto para revivir su juventud y celebrar su cumpleaños de su niño.
1: Ah, muy bien.
0: Celebrar su cumpleaños de su niño. Y que ya viene el cumpleaños.
1: ¿Cuándo será?
0: Pues sí, que nos diga, para cantarle las mañanitas.
1: Que nos sabe.
0: Bueno, se las podemos ir cantando. Estas son las mañanitas que cantaba el rey David. Tan. Ok, me parece muy bien, Martín Rodríguez. Armando dice: buen día, uno de mis logros fue terminar la carrera de contador, pero mi mayor logro es tener una hermosa familia con mi esposa Paola López y mi hija Emma. Ay, qué bonito nombre, así se llamaba mi abuela. Son lo mejor que me ha pasado, saludos. Y dice que también quiere a Tiesto.
1: Sí.
0: Uy, todos quieren ir a Tiesto. Para recordar cuando eran jóvenes.
1: Ya sé, a ver si aguantan igual.
0: A ver si aguantan igual.
1: Uno se siente que sí puede, pero luego ya no.
0: Sí, oye. Pero bueno, terminar una carrera es un gran logro. Sí. Porque además vas a vivir con eso toda tu vida, ¿no? Y hacer una familia, y más una bonita familia, pues también es un gran logro. Precisamente es un logro de vida. Así que muchísimas felicidades, mi queridísimo Armando. Nos escribió Taller de Freddy Krueger. O sea, esos muchachos ya nunca nos escriben.
1: No, ya no.
0: O sea, nos han abandonado más de lo que nosotros los hemos abandonado.
1: Y eso es mucho decir.
0: Andrea, mi pequeño logro ha sido independizarme, poner mi propio negocio que me ha dado casi para todo. Hagan paro con unos boletos para el Broken Cheese. No nos dan de eso, ni nosotros tenemos. Y una rolita de Led Zeppelin. Ahorita le vamos a pedir permiso a Diego, a ver si hay algo de Led Zeppelin por ahí cerquita. Saludos calurosos para Elvira, Artur Lara y Mario Al. Y al Taller de Freddy. Pues saludos ya siempre tienen, o sea, siempre los saludamos.
1: Siempre.
0: Y los extrañamos y todo, pero luego ustedes nos abandonan a nosotros bien gachín. Así que un logro del día de hoy es que nos hayan escrito.
1: Sí, un gran logro.
0: Es un gran logro y lo vamos a celebrar. ¿Qué más tenemos, Luisa Cham?
1: Tenemos a Dania Sepúlveda, que dice que su pequeño gran logro es que por fin puso límites a su marido. Está aprendiendo a quererse. ¡Uy, muy bien! Ese sí es un gran logro.
0: Es un gran logro. Aprender a quererte es un gran... ¡Ay, es que estamos bien cañones con eso del amor propio!
1: Ay, sí, está uno bien descompuesto.
0: La verdad, sí, luego nos la pasamos criticándonos y tirándonos mala onda. Sí. Y luego lo hacemos, fíjense, eso es como un mecanismo de defensa que hacemos para que la gente, o sea, antes de que la gente nos critique, nos criticamos nosotros.
1: Sí, como que de ya mejor no me digan nada.
0: Exactamente. Oye, Luisa Cham, ¿qué vamos a ir a escuchar antes del corte comercial?
1: Vamos a escuchar a Charly García con Nos Siguen Pegando Abajo.
0: Y luego un cortecito comercial.

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7: Ya regresamos de corte comercial y fíjense que hoy, el día de hoy, estamos hablando sobre los logros. Así que fíjense que ya dijimos cómo nos ayuda o qué beneficios tiene como para la salud mental el celebrar los logros. Pero además de eso, hay que saber cómo llevar a cabo esta celebración de los logros. Entonces, una de las cosas es precisamente lo que decíamos, valorar lo cotidiano. Ajá. O sea, aprender a valorar lo cotidiano, y en vez de pensar que un logro es como les decía Martín, cargar comprar su casa. Bueno, sí, por supuesto que ese es un gran logro, pero también hay que valorar lo cotidiano. Por ejemplo, no faltar a trabajar.
8: Ah, sí.
7: Ese es un muy buen logro.
8: Sí. Siempre hay un momento en la mañana donde te cuestionas, ¿de veras tengo que ir a trabajar?
7: Dices, me lo picho, hoy me lo picho, ¿no?
8: Sí, hoy puedo.
7: Exactamente, pero bueno, luego entonces uno hace cuentas y dice, no, creo que sí necesito ir a trabajar.
8: Uh-huh. Ay, tengo unas ganotas.
7: Sí, la verdad, ¿no? Sí. Entonces, bueno, eso por ejemplo, pues hay que valorar lo cotidiano, hay que decir, bueno, hoy sí, la neta comí bien rico, ese también, ajá, es un logro.
8: Sí.
7: Por ejemplo, hoy hice la dieta.
8: Ah, sí.
7: Mañana quién sabe.
8: Ajá, pero es un día completo.
7: Exactamente. Ya como sea el desinflame de ese día, ya valió la pena.
8: Sí, ya se siente uno mejor.
7: Exactamente, ya. No que cierren todos los botones, pero pues ya uno más.
8: Respira uno mejor.
7: Exactamente, ¿no? La faja no aprieta tanto. Ajá. ¿No? Entonces, por ejemplo, eso es importante, valorar lo cotidiano. Evitar las comparaciones. Eso también es importante porque, okay, yo quiero hacer ejercicio. Entonces me voy a echar una caminata de 10 minutos. Pero resulta que la champ se corre un maratón. Uh-huh. Entonces, no. ¿Para qué camino 10 minutos si la otra corre un maratón? Bueno, no hay que dejar las comparaciones. La champ sabrá cuántos maratones se corre, pero para mí 10 minutos
8: es un montón. Sí, es uno con uno nada más.
7: Exactamente. Entonces no importa lo que haga el otro, lo que importa es lo que yo estoy haciendo por mí. Por eso hablábamos de lo del amor propio, porque nos criticamos un montón y nos comparamos un montón con los demás.
8: O los demás luego te quieren llevar a esa comparación. Como cuando dices, ay, bueno, estoy haciendo ejercicio y tengo mis mancuernitas de 4 libras.
7: Ajá.
8: Que son menos de 2 kilitos.
7: Ajá.
8: Y luego ya no falta quien te diga, ay, yo cargo 25 kilos. Sí. ¿Y qué? ¿Y a mí qué?
7: Sí. Y ahí uno puede decir, ni se te nota, mija.
8: Ajá.
7: ¿No? O sea, ahí es donde uno dice, pues a mí las 4 libras sí se me notan y a ti ni se te notan los 25 kilos.
8: Pero además es como, ¿y qué? Está pues de más.
7: Sí. Ajá. Pero sabes, ahí puedes comparar a la otra con Hulk. Ahí dices, sí, sí pareces.
8: Sí puede ser, sí puede ser.
7: Sí pareces Hulk. Ajá. ¿No? Ajá. Entonces, bueno, eso ayuda. Evitar las comparaciones. Ser flexible con uno. O sea, decir, a ver, hoy voy a caminar 10 minutos, pero a lo mejor solo aguanta 5.
8: Son muy buenos esos 5.
7: Sí, dices, ya me voy a meter porque hace sol o porque lo que sea, ya me quiero regresar porque a lo mejor fumé mucho hoy y no alcancé a hacer los 10. No le hace.
8: Pues sí, ya mañana le calamos con otros 5 y vemos si aguantamos.
7: Exactamente, pero ya por lo menos llegué a 5 minutos, sí. ¿No? Entonces hay que ser flexible con las metas. Esto es real, ¿eh? Les voy a platicar una anécdota personal. Uh-huh. Cuando yo estaba por terminar la carrera, yo tenía como ciertas metas muy estructuradas, muy, muy estructuradas. Y entonces, como que cuando iba a salir de la carrera me di cuenta que no estaba cumpliendo con esas metas. Pues me dio un trastorno de ansiedad muy fuerte, muy fuerte. Uh-huh. O sea, estuve como un año con trastorno de ansiedad porque según yo no cumplía mis metas. Y luego me di cuenta de que no, o sea, con las metas hay que ser flexibles porque pues son cosas que uno solo se pone, pues.
8: Ajá, entonces decir, bueno, llegué a la mitad, está bien.
7: Exactamente. Necesito y además, o ya no quiero esas metas, quiero ya otras. Cambió. Ajá. Porque las personas cambiamos todos los días.
8: Sí.
7: Y es válido.
8: O ¿no? te pides una prórroga.
7: O te pides una prórroga a ti misma. Sí. Exactamente. Y dices, ya después. Oye, ¿qué vamos a escuchar?
8: Vamos a escuchar Solo un momento de Vicentico.
7: Solo un momento de Vicentico y luego nos vamos a un corte comercial.

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1: En punto de la una les presentamos un resumen nacional de noticias. Golpe al crimen. Autoridades capitalinas detuvieron a Alberto N., señalado como presunto líder de una célula criminal con operaciones en Iztacalco y Benito Juárez. La captura ocurrió durante dos cateos realizados por la Secretaría de Seguridad Ciudadana y la Fiscalía de la Ciudad de México. Las autoridades señalaron que la célula estaría relacionada con la distribución de narcóticos en ambas alcaldías. Mega de comida.

0: piso. Autoridades aseguraron 249 kilos de mercancía ilícita en la garita de Otay en Tijuana, Baja California. La droga fue localizada en un doble fondo de la caja de un tractocamión con apoyo del binomio canino Chocolate. En total fueron encontrados 184 paquetes de cocaína y 11 de fentanilo. El conductor del vehículo fue detenido y quedó a disposición del Ministerio Público. Aún con precauciones, el huracán Polo se degradó a categoría 4, pero mantiene su fuerza frente a las costas del Pacífico mexicano. El Servicio Meteorológico Nacional pronostica lluvias intensas en Jalisco, Colima y Michoacán, y muy fuertes en Nayarit. También se esperan fuertes vientos y oleaje elevado con riesgo de inundaciones y deslaves. Protección Civil pidió a la población mantenerse atento a los avisos oficiales. Bajo cuestionamientos. El director del IMSS, Zoé Robledo, ofreció disculpas a los padres de 5 bebés que fallecieron en el Hospital General de la Zona Número 1 en Durango. Durante una reunión privada, escuchó los cuestionamientos de las familias sobre lo ocurrido con sus hijos. Los padres solicitaron investigar posibles omisiones y errores en la atención médica. Las familias ya presentaron 4 denuncias ante la Fiscalía General de la República. Alerta por inteligencia artificial. Agencias de inteligencia artificial de OpenAI intentaron acceder sin autorización a sitios web de agencias del gobierno de Estados Unidos. Los sistemas exploraron vulnerabilidades al no encontrar ciertos datos por las vías habituales. Entre los sitios involucrados están páginas de la Comisión de Bolsa y Valores de Estados Unidos, el Departamento de Comercio y el Departamento de Educación. OpenAI inició una revisión y reconoció que sus agentes pueden presentar comportamientos no previstos.
1: Radiorama informó en punto las noticias al momento.
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0: Ya regresamos del corte comercial y luego escuchamos a Led Zeppelin ahí para los del Freddy Krueger, que nunca nos hacen caso. Y nosotros sí les hacemos caso a ellos.
1: Ajá, ahí los andamos ahí poniendo sus complacencias.
0: Sí, consintiéndolos. Y luego no, nos dejan, así, nos dejan.
1: Así nomás.
0: Así, de que yo no me interesa el tema, gracias.
1: Ajá.
0: O sea, ustedes. Sí, ya. Muéranse.
1: Nunca tanto, pues, pero.
0: O sea, ellos nos dicen a nosotros.
1: ¿No, por eso?
0: Sí, muéranse.
1: Muéranse. Van, o estén o no estén, no me importa.
0: Bla, bla, bla. O sea, es eso. Oye, pero ¿sabes quién sí nos quiere? Mi queridísimo Reyes.
1: Sí,
0: ya escribió y dice: hola, ches, mujeres hermosas.
1: ¿Sea?
0: O sea, es que le da emoción. Con énfasis. Así, le da así ansias. Luisa y Andrea, logro comprar una moto, gran logro tener una moto más grande y bonita, logro mi casa, gran estarla fincando, logro tener un trabajo que gane 3 pesos, gran logro hacer que gane 10, últimamente me está yendo fine,
1: very good.
0: Oye, mi queridísimo Reyes, no sabes el gusto que nos da, muchísimas felicidades. Lo que sí, pasa es que, ¿sabes increíble. Qué pasa con el Reyes? Que es bien chambeador.
1: Sí.
0: Está bien cañón, la neta, para mí es un ejemplo, este muchacho. Un
1: ejemplo. Pues es que tiene que mantener a muchas familias.
0: Tiene que mantener a todas sus enamoradencias, ni modo, o sea, eso le pasa por ser galán.
1: Ni modo.
0: ¿Qué le vamos a hacer?
1: Todo poder lleva una gran responsabilidad.
0: Exacto, pero lo hace.
1: Eso es lo importante.
0: Es responsable y eso es muy importante.
1: Sí.
0: Y la verdad que lo hace a partir de chamba dura. Entonces... Sí. Querido Reyes, te mando un abrazo porque eres bien ingón. Bien sí.
1: Ingón.
0: ¿Ok? Luego, ¿quién más nos escribe, señora Chama?
1: Jess Hernández dice, hola, bonitas.
0: Ay.
1: Sabe. Sus hijos son sus logros. Ver que todo lo que han logrado a su corta edad tienen 25, 21 y 16.
0: Ay.
1: Dice, gracias a mis papás, de ellos aprendí. Mi mamá falleció y desde entonces no duermo más de 3-4 horas.
0: Entiendo.
1: Sí, dice que es un logro seguir por sus hijos.
0: La verdad, sí, fíjate que, mi queridísima Jess, esas pérdidas son sumamente dolorosas y fíjate que es muy común que aunque nosotros no estemos demostrando cómo nos sentimos como todo el tiempo, donde nos pega es en el sueño, entonces nos da insomnio.
1: Uh-huh.
0: Y el problema del insomnio es que luego no nos hace funcionar como deberíamos. O sea, volvemos a lo mismo, todo se empieza a convertir muy difícil, o sea,
1: sí.
0: O nos genera mucha ansiedad y entonces nos genera pensamientos como en bucle todo el tiempo, solamente estamos pensando cosas negativas, cosas que no son tan buenas o cosas que son tristes y que... pues nos generan como más agüite. Entonces, la neta sí es un logro que sigas, sí está bien chido que sigas por tus hijos. Y la neta, pues bueno, poco a poco esto del insomnio también va a ir desapareciendo. Okay. Uh-huh. Y si no es así, pues acuérdate que hay que buscar ayuda.
1: Sí.
0: ¿No? Es importante. Es que me están haciendo señas. Llame usted al 3833-3838. Ahí es donde puede encontrar ayuda de nuestros amigos de Salme. Y va a ver que se va a sentir mejor, mi queridísima Jess. A lo mejor te pueden echar la mano con el insomnio y vas a empezar a estar muchísimo mejor.
1: Sí,
0: seguramente así es. Seguramente así es. Oye, Luisa Cham, ¿qué vamos a escuchar?
1: Vamos a escuchar La célula que explota de Caifanes.
0: Caifanes y luego un corte comercial.

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0: ya regresamos del corte comercial escuchando a Guarache. Oiga usted, pues estamos hablando sobre los logros, así que, ¿qué más mensajitos tenemos, señora Cham?
1: Tenemos a El Único Grande, así se llama. Dice, hola hermosas, apenas las comencé a escuchar la semana pasada y me encantaron. ¿Dónde andabas? ¿Dónde andabas?
0: No, qué bueno, qué bueno. O sea,
1: ¿por qué no llegó antes?
0: Pero es un muchacho conocedor porque le encantó.
1: De lo que se había perdido.
0: Exactamente.
1: Mis logros son mi casa propia, mi camioneta, mi familia y sobre todo mis dos herederos, Matías y Luca. Es lo mejor que ha hecho en su vida.
0: Pues sí. Mm-hmm. Oye, porque además tener buenos hijos...
1: Ay, no es fácil.
0: También es un logro.
1: Sí, también es un
0: logro. La neta. O sea, también, eso sí está chido.
1: Es,
0: ¿no?,
1: un gran logro.
0: O sea, ya hablamos de que tener una bonita familia es un gran logro, pero además tener bonitos hijos también es un gran logro.
1: Sí.
0: ¿No? Y fíjate, todo lo que ha logrado, su casa, su camioneta y su familia.
1: Y su familia.
0: Oye, no, muchas felicidades. Rayado. Único grande. ¿Quién más?
1: Tenemos a Lau, que nos da los buenos días, y dice que levantarte todos los días con la actitud, con toda la actitud, a pesar de todo lo que traemos en la mente, ya es un pequeño gran logro.
0: Completamente de acuerdo, lo que decíamos, levantarse no es fácil, y luego levantarse para irse a trabajar. Todavía dijeras, bueno, me levanto, pero voy al cotorreo.
1: Ajá, o sea, nomás para desayunar.
0: Exactamente, o como uno iba, cuando iba uno a la escuela y no faltabas porque se iba a poner bueno el cotorreo, y dices, bueno, está bien. Levantarse para irse a trabajar.
1: Para ir a batallar.
0: Entonces, la verdad es que felicidades a todos los que se levantan para ir a trabajar, porque eso es un pequeño gran logro.
1: Sí.
0: Así es. Y como dice Lau, pues con todo lo que uno trae en la cabeza, ¿no?
1: Sí.
0: Pero bueno.
1: De hecho. Bueno. Y además con buena actitud.
0: Con buena actitud.
1: ¿No? Sí.
0: Sí, está decir buenos días, porque uno llega al trabajo y le dicen a uno buenos días y uno le dice...
1: Mejor nada, te vas a quedar en tu casa.
0: Exactamente. ¿Quién más nos escribe?
1: Cristina Arroyo nada más nos dejó saludos.
0: Pero nos dijo
1: saludos,
0: hermosas.
1: Cris.
0: Que nos diga hermosas es un pequeño gran logro para nosotros.
1: Logro, la verdad.
0: A ver, dígame nomás.
1: El Pollito Rostizado dice que su gran logro es salir de mi tierra Macón y Querétaro y venirse a tierras tapatías.
0: Oye,
1: le encanta Jalisco.
0: Irse a vivir a otro lugar también es un gran logro,
1: no es
0: la
1: fácil.
0: Neta, ¿no? Y conocer gente nueva, digo, quién sabe cómo le fue al Pollito, pero conocer gente nueva, meterte en nuevos círculos, como conocer el lugar, etcétera, pues no está,
1: cual,
0: no está fácil,
1: todo.
0: ¿No?
1: Sí.
0: Oye, ¿qué vamos a ir a escuchar?
1: Vamos a escuchar a Longshot con Solo Son Días Malos.
0: Longshot, oigan esta canción y luego un corte comercial.
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0: Regresamos de corte comercial con Al lado del camino de Fito Páez. Fito Páez, ¿qué onda? Fregón.
1: Grande, Fito.
0: Fregonazo. Oye, ¿qué otros mensajes tenemos antes de seguir con el tema?
1: Tenemos... Jess Hernández dice que otro gran logro fue dejar su anterior trabajo. Eso está bien. Eso es muy difícil, fíjate.
0: Dice que estaba muy estresante.
1: Mucho estrés, malos jefes, no tener tiempo para ella ni para su familia. Entonces dijo adiós.
0: ¿Qué tal? Tiene uno mejor, ya que...
1: Mira,
0: ya que nos puede escribir. No, ya, no, pues si ya nos puede escuchar, sí es un muy buen trabajo.
1: Sí, claro, y es un gran logro.
0: Exactamente. Me parece muy bien. Oye, otro más antes de seguir.
1: Tenemos a Big Papi. Dice, señoras, excelente tarde. Mi pequeño gran logro, no fallar a entrenar. Y mi gran logro, que a mis hijos no les guste la música agropecuaria.
0: ¡Pum! ¿Qué,
1: eso
0: qué,
1: te dice?
0: ¡Qué fuerte! ¡Qué eso fuerte!
1: Yo solo voy a decir algo que es totalmente mi responsabilidad. Este comentario es mi responsabilidad. Todos tenemos un agropecuario dentro. Siempre.
0: ¡Pum!
1: Yo lo voy a dejar ahí.
0: Yo nada más voy a decir ¡pum! Señora Cham. ¡Pum!
1: Yo lo voy a dejar ahí y luego vemos.
0: Bueno, ok. Me parece muy bien. Pero bueno, ese es un gran logro para él. Gran logro.
1: Está bien. Bien.
0: Mientras les gusta el rock and roll.
1: Ajá.
0: Está chido. Bien, sí. Está chido, ¿no?
1: Sí, sí.
0: Mejor que lo agropecuario, la verdad.
1: Pues sí, la diversidad está mejor.
0: Oye, pero bueno. Fíjate que una de las cosas que nos cuestan trabajo cuando nos sentimos tristes o deprimidos es mantener las relaciones sociales. Las relaciones Ajá. sociales es algo que puede ser como muy desafiante para la gente que tiene depresión. Entonces, o no solamente para la gente que tiene depresión, o sea, también como claro. ciertas personalidades que nos cuestan trabajo las relaciones sociales. Fíjate cómo dije, nos cuestan trabajo. Y entonces... una de las cosas que podemos hacer, que puede ser un gran logro, es meternos a clases de algo. O sea, como algo, un gimnasio, clase de yoga, o clases de pintura, o algún tipo de voluntariado o algo, porque eso nos ayuda a establecer nuevas relaciones sociales sin que sea algo en específico, sino que por medio de una tarea, por medio de un objetivo en particular. Entonces, ese puede ser un gran logro. Que nos podamos meter a una de estas tareas como para estar rodeados de gente sin necesidad de que tengas que ir a una fiesta o algo así, sino
1: sí,
0: que
1: claro,
0: es así,
1: que sea forzado.
0: Una hora a la semana específicamente y ya,
1: sanse. Y ya cumples. Ah,
0: exactamente.
1: Super bien. Sí.
0: Oye, ¿qué vamos a escuchar?
1: Vamos a escuchar a La Gusana Ciega con Guantes Puestos.
0: Y después un corte comercial.

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0: Regresamos ya del corte comercial con Cultura Profética y ya estamos casi a punto de despedirnos. Vamos a leer unos últimos mensajitos. Emo Sensual, qué gusto escuchar, qué gusto leerte porque ya nos había abandonado también. Sí. Qué milagro, mis guapas. Mi logro más grande es ser papá. No me fui por los cigarros como muchos y sigo dando batalla. Le entro a los de Harlem para llevar a mi papá que le liken. Okay, y dice que saludos a su homie, el Pavel. Muy bien, mi queridísimo Emo Sensual. Fíjate que si eso de ser papá y quedarse es un gran logro.
1: Es un gran logro.
0: Es un gran logro y además una gran actitud y ética.
1: Sí.
0: Okay. El Reyes dice, aunque Andrea y Luisa, yo era una persona barco sin metas y logros y al paso por muchos años, tengo poco que me estoy fijando logros y buscar conseguirlos. Puedo ser básico y decirles a mis hijos, pero también es tenerlos bien. Participo por los de los forceps o por los de Alejandra Guzmán. Mi queridísimo Reyes, sí, ya te dije que eres un ingón. Un ingón. Oye, uno más y ya nos vamos.
1: Emanuel Alejandro Gómez dice, logros, despertar un día más y superar la crisis ese 18 de mayo de 2026 en la cual estaba atentando en contra de su vida.
0: Oye, muchas felicidades.
1: Muchas felicidades.
0: Muchas sí. felicidades, no es fácil, por eso, si usted no se siente bien, si usted siente que no puede con las cosas, marque 075 con nuestros amigos de Salme, dígales cómo se siente y ellos sabrán exactamente qué decirles. Es importante recordar que todas las opiniones vertidas en este programa, pues son responsabilidad de quien lo dice. Nosotros no diagnosticamos, nosotros solamente damos algo de teoría, algunos consejos, pero no diagnosticamos. Es muy importante. Señora Cham, muchas gracias por estar aquí.
1: Muchas gracias a usted, señora.
0: Esperemos que nos escuchemos el próximo sábado. Querido Diego, muchas gracias. Es Diego, pero es otro Diego.
1: Otro Diego.
0: Otro Diego. Qué gusto, otro Diego. Muchas gracias por estar aquí. Y vamos a... ¿Qué canción?
1: Vamos a escuchar International Love de Fidel Nadal.
0: Y después a corte comercial. Que tengan un bonito día.

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7: En punto de las dos les presentamos un resumen local de noticias. Lanza advertencia. El gobernador de Jalisco, Pablo Lemus, pidió a la ciudadanía no utilizar el servicio de transporte de pasajeros en motocicleta mediante plataformas digitales. Señaló que esta modalidad no está permitida por la normativa estatal y representa riesgos para los usuarios. Autoridades reforzaron los operativos para detectar y sancionar a motociclistas que presten este servicio. Frente al bisturí juvenil, Jalisco se convirtió en la primera entidad del país en prohibir las cirugías con fines exclusivamente estéticos en menores de 18 años. La reforma contempla sanciones de hasta 6 años de prisión para personal médico que realice o promueva estos procedimientos. Las cirugías reconstructivas o médicamente necesarias quedan fuera de la prohibición. Bajo la lupa. La Secretaría de Salud Jalisco analiza un estudio de la Universidad Autónoma de San Luis Potosí sobre metales pesados en el agua de la cuenca Lerma-Santiago. El proyecto reporta 26 tipos de contaminantes de riesgo alto o muy alto en 19 municipios.

0: municipios. Entre los hallazgos se menciona asbesto en Guadalajara, níquel en Tlaquepaque y cromo en Zapopan. Autoridades señalaron que deberán confirmar los resultados antes de determinar las acciones correspondientes. Sin bajar la guardia, el IMSS Jalisco llamó a la población a mantener vacunados contra la rabia a perros y gatos como medida principal de prevención. En vísperas del Día Mundial contra la Rabia, especialistas destacaron que México suma 20 años sin casos de transmisión humana por perros. Sin embargo, advirtieron que el virus continúa presente en animales silvestres. Jornada Verde. En Tlajomulco se realizó una jornada de reforestación en el bosque urbano Lomas del Sur como parte de la campaña Sembrando Paz. Alrededor de 80 personas participaron en la actividad enfocada en promover la cultura de paz y el cuidado ambiental. Durante la jornada fueron plantados 150 árboles que recibirán seguimiento para garantizar su supervivencia.
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7: En punto de las tres, estas son las noticias. Trabajando juntos.
8: Trabajo en equipo por la seguridad. Roberto Alarcón, coordinador de seguridad del estado de Jalisco, dio a conocer los aseguramientos importantes que se han llevado a cabo en un trabajo en conjunto entre la defensa y la Secretaría de Seguridad del estado.
9: Tenemos en lo que va del año 2026 201 personas detenidas, 49 inmuebles asegurados, 359 armas, 3254 cargadores, 47 chalecos, 11156 cartuchos, 213 vehículos, 545 motocicletas, 280 plantíos de marihuana, 491.823 metros cuadrados, 26 secaderos, 15.156 kilos de marihuana asegurada, 11.947 kilogramos de marihuana en greña, 43 kilogramos de semilla de marihuana, 7 invernaderos, 18.948 plantas de invernaderos, 4.115 dosis de marihuana, 1.651 cigarros de marihuana, 2 radios.
8: Alarcón confirmó que continuarán trabajando juntos por la ciudadanía. Fernando Roldán, en punto.
7: Espacios libres.
10: El municipio de Guadalajara ha realizado más de 100 operativos contra partalugares, logrando el retiro de más de 26.000 objetos que se encontraban obstruyendo las vialidades. Además, han emitido apercibimientos y también detenciones en contra de algunas personas que se dedican a esta actividad. Habla el comisario Ismael Ramírez.
11: Hasta el momento hemos llevado a cabo 117 operativos, en los cuales también hemos podido retirar más de 26.000 objetos con los que apartaban lugares. Al momento ya llevamos más de 2.600 detenidos. Bueno, lo que te puedo comentar es que también corresponden algunas

0: las veces en apercibimientos, algunas otras veces cuando se comprueba que han estado cobrando, es cuando se procede a la detención.
1: Explicó que las zonas de donde reciben más reportes son Chapultepec, la Colonia Americana, Mexical 5, Alcalde, Polanco, entre otras. Fernanda Cortés en punto.
2: Los deportes en punto.
3: Chivas recibe a Querétaro en la jornada 10 con la misión de defender el subliderato. El Guadalajara suma 18 puntos y viene de empatar 2-2 en el Clásico Nacional. Gallos llega con 14 unidades después de igualar con León. El partido está programado para las 5:07 de la tarde en el Estadio Akron. El rebaño tendrá dos ausencias por la convocatoria del Tri de Raúl El Tala Rangel y Roberto Carlos Alvarado. El partido lo disfrutas desde las 4 de la tarde con 50 minutos por Frecuencia Deportiva 1340 de AM y la Tapatía 103.5 de FM para Radiorama Deportes. Mi nombre es Jonathan Sierra.
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4: 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Voz informativa, Eduardo Hernández en punto.
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Y bienvenidos, familia peligrosa, a este, el mejor programa de reggae ska del cuadrante Ritmos Peligrosos, donde tendremos, como siempre, muy buena vibra y excelente música aquí a través de Máxima FM 106.7. Hoy saludando en controles al tocayo Alexander, digo, bueno, se llama Diego porque van a decir como tocayo, ¿no? Alexander, el tocayo que está en controles ayudándonos, y de este lado su amigo y servidor Diego Arriero. Y les recuerdo, así me pueden encontrar en las redes sociales, Instagram, Facebook y X, ahí me pueden encontrar para que me comenten y empiecen a participar. Arrancamos nada más y nada menos que con los Afro Brothers, con esta canción, con este sencillo que acaba de salir, La Vida Solo Es Una Vez. Qué buena rola, porque y tiene frases que me gustan, porque como dice, la vida solo es una vez, hay que venir a pasarla bien, hay que disfrutar de la música, de la buena vibra, porque hay que vivir solo una vez. Y te recuerdo, hoy puedes participar por las playeras peligrosas, como no, ya se fueron dos, hoy vienen otras dos, ya saben, con su frase de reggae, su frase de ska, es al azar. El primero que llegue, pues es el que gana, ya, el que tiene opción de escoger, porque el otro, pues ya, pelo, ¿no? Ahora sí que lo que alcanzó. Pero, ¿cuál es el tema de hoy? Para que tú me comentes y participes. Éramos felices antes de tener celular, digo, paréntesis. La gente joven, como el tocayo que está aquí enfrente, digo, pues él prácticamente ya cuando nació, yo creo que su mamá está dando a luz y él ya salió con el celular y moviéndole a la tablet, porque pues es un... No sé, tiene que 19. ¿Cuántos años tienes, Alexander? ¿Sí es cierto? Dice que tiene 18, digo, lo corrieron con aceite, creí que tenía un poquito más. Entonces digo, él es una, pues una generación que ya creció con el celular, pero gente de mi edad, no me voy a exhibir, gente de otra generación diferente que nacimos sin celulares, platíquenme, y la gente joven como Alexander, ¿qué tan feliz eres cuando dejas el, digo, si es que lo puedes dejar el celular un rato, qué tan feliz eres, si eres más feliz con el celular, sin el celular? Así que participa en mis redes sociales, Diego Arriero, y gánate esta playera peligrosa de Ritmos Peligrosos y Máxima FM. Así que ya sabes, arrancamos con todo. Hoy es el último sábado del mes de septiembre, del mes patrio. Por eso es que hoy vamos a seguir con música peligrosa de grupos o artistas mexicanos. Así que ya sabes, todavía estás a tiempo también de comentarme si quieres escuchar alguna canción en especial para alcanzarla a programar. Digo, igual, todo el año vamos a seguir tocando música de artistas mexicanos, pero en este mes fue con mayor razón. Y se está volando el mes, ya estamos último sábado de septiembre. Yo siempre he dicho, llega octubre y no sé por qué, no me pregunten por qué, pero todo se vuelve fiesta, todo, y de aquí hasta fin de año, todo es fiesta, todo se va rápido, así que, y la vida, como lo dicen los Afro Brothers, solo es una vez, y hay que disfrutarla. Y para disfrutar de esto, ¿qué les parece si nos vamos con más música y después un corte comercial y regresamos aquí a Ritmos Peligrosos, Máxima 106.7?

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0: Terrible. Ya Fabio de Mexican, dice. Oh, wow.
1: Después de este corte comercial y esta canción llamada Vale la Pena de Ya Fabio, ahí tenemos esta canción con una letra muy profunda. Y hay que decirlo, Ya Fabio también un tapatío muy reconocido, que desgraciadamente su carrera aquí se potencializó más a raíz de ciertas canciones que le cantó al equipo de sus amores. Pero hay que decirlo, el legado de Ya Fabio era un legado de reggae a nivel mundial impresionante. Le tocó visitar lugares como España, como Francia, no siga Centro y Sudamérica. Era una persona muy muy querida en todo Centro y Sudamérica. Tiene muchas canciones muy muy buenas. Desgraciadamente hace año y pasadito partió de este mundo, un problema que lo aquejaba desde hace aproximadamente unos 6 años, pero nos dejó un legado musical impresionante Ya Fabio, y aquí rendimos un poquito de un homenaje a él con su música, con buenas rolas que tiene. Lo vamos a seguir tocando, ya lo habíamos tocado, pero hay que recordar a este tapatío llamado Ya Fabio, quien dejó una gran huella en el mundo del reggae mexicano. Y así que ya estamos de regreso y ya saben, comenten, éramos felices antes del celular, o si eres de la generación que nació con celular, cuéntame, ¿qué tan fácil es dejar el celular o eres de los que te cuesta mucho, mucho trabajo? Vamos a empezar a leer mensajes de la gente porque ya están llegando. Dice Alan Limón, ¿qué tal? Buena tarde, ¿cómo te va? Excelente, hoy con reggae y ska. Gracias Alan Limón, estamos muy bien, espero que tú también. Y dice que participa por una playera peligrosa. Saludos, déjame tu mensajito o tienes que comentar. Tienen todos en general que comentar si eran felices antes del celular o no. Denise dice, hola Diego, ¿se podrá algo de Panteón Rococó? Ya casi es el concierto. Participo por la playera peligrosa. Mi feliz cumpleaños a mi hijo Isaí. Saludos Denise, para ti, para tu hijo, un feliz cumpleaños. Al ratito vamos a poner las mañanitas. Ya se están juntando las mañanitas del reggae. Y miren, esto del celular es bastante importante. Digo, yo no nací con celular. Mi primer celular lo tuve casi a la edad que tiene Diego, yo creo un poquito menos. Pero pues digo, en nuestros tiempos no teníamos acceso a ese tipo de cosas. Lo más pronto que ahí me tocó de redes sociales o una manera de interactuar con la gente era a través del Messenger que habían, si no mal lo recuerdo, era Hotmail, y que podías mandar que zumbidos para que te hicieran caso, cosas así, ¿no? Entonces, pero platíquenme qué tan felices eran, porque incluso ahora, digo, a muchos lo toman a broma o no, pero hasta en el baño te puedes tardar un montón porque traes el celular. Antes uno se metía al baño y ¿qué haces? ¿Con qué me entretengo acá? Si eres de los que te tienes que pegar en las rodillas para que todo fluyera, pues agarras el instructivo de acá del champú y irritan los ojos, ciérralos cuando te estés bañando. Era lo que se entretenía uno, y ahora no, es a puro ver meme antes de que nos los cancelen, a puro ver cosas de ese tipo. Y digo, hasta eso influye el celular, que como todo, hay cosas buenas, hay cosas malas, que hoy si lo podemos utilizar hasta nuestros trabajos y le sacamos un buen provecho, y eso es importante. Pero también antes, una, por ejemplo, a mí lo que me viene a la mente cuando me pregunto, éramos felices antes del celular, también lo que nuestra palabra y nuestros actos valían. Antes, si tú le decías, ¿qué onda a mi productor? Le decía, oye, te veo a las 7 en tal lado, en Niños Héroes y Enrique de León, ahí te veo a las 7. Y tenías que llegar a las 7 porque no era como ahora de que, ay, ¿qué onda? Oye, voy poquito retrasado, le mandas un WhatsApp o algo, voy poquito retrasado, aguántame 2 horas, ¿no? O sea, no manches, no, ahí tú decías a las 7 y a las 7 tenías que llegar. Todo ese tipo de detalles es lo que me hizo poner este tema de éramos felices antes del celular. Así que quiero que tú me platiques qué tan feliz eras antes de tener el celular, si lo utilizas mucho, si no, si es de gran ayuda. Y qué les parece si en lo que ustedes me platican y yo empiezo a leer mensajes, porque ya saben que esto, hablando de celulares, la tecnología empieza a fallar de repente un poquito, se me trabó esto. Pero vámonos con más música y después un corte comercial aquí en Máxima FM 106.7. Ritmos peligrosos.

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Ya estamos de regreso aquí en Ritmos Peligrosos después del corte comercial y escuchar a la Golden Ganga con esta canción llamada Luz del álbum Energía Libre, lanzado en el año 2014, ya tiene sus añitos. De repente luego, como cuando doy fechas así, uno piensa que esta canción salió ayer y te das cuenta que no, que ya están viejos los cerros. Y Golden Ganga pues es una banda tapatía también, fundada por ahí del año 2005. Y tiene una mezcla ahí de géneros, de ritmos, entre el reggae, el hip hop, funk, rap. Y pues digo, un grupo que a mí en lo particular me gusta bastante, con buena música, con buenas letras. Pero ¿qué les parece si nos vamos a una pequeña sorpresa que tenemos aquí en Ritmos Peligrosos?

Ahí están ya las mañanitas de del reggae de Ritmos Peligrosos, dedicada nada más y nada menos que para Isaí, hijo de Denise, que nos está escuchando. Un fuerte aplauso y un abrazo para ti. Y también para estos apodos me gustan, para el Chicha, que cumpleaños el martes. Ahí está, mi Chicha, tus mañanitas. Y hoy para esta persona llamada Víctor, tiene varios apodos, el Mara, el Maracas. Un saludo para ti, que hoy es su cumpleaños. Deseo que te la pases muy bien, a Isaí también, al Chicha, que te hayas pasado a todo dar y que hoy siga tu fiesta junto con el Mara. Un abrazo para ellos, les deseamos lo mejor de parte de sus amigos de Máxima FM y Ritmos Peligrosos. Ahí están las mañanitas del reggae y seguimos leyendo más mensajes de este lado. Por aquí nos dicen que hay un peligro que no es tan bueno, que ese no es tan chido. Dice: peligroso mayor, éramos más felices porque tu mujer no andaba checando tus conversaciones de WhatsApp. Y ese peligro no es el bueno. El único peligro bueno es Ritmos Peligrosos. Así que saben, bueno, pues es que también digo, es peligro pues si tienes cosas que te encuentran. Si no tienes nada que te vayan a encontrar, pues no es ningún peligro, ¿no? Entonces, digo, no hagamos cosas buenas que parezcan malas. Pero sí, de repente, digo, ya yéndote a estadísticas, este tipo de cosas, hay muchas separaciones por cuestiones de celular, de redes sociales, todo este tipo de cosas que de repente afectan las relaciones de pareja, incluso hasta de amistad. Entonces, digo, ¿qué tan felices somos con el celular o éramos sin el celular? Antes te podías reunir con tus amigos, te salías a la banqueta a echarte tu juguito, a cotorrear a gusto. Y ahora ya no, ahora todo es, hay que hacer un grupo de WhatsApp y cotorreamos por aquí, ¿no? Yo creo, o a mi punto de vista, ahora sí que como dirán, mi muy humilde opinión es, no hay como el contacto, y no precisamente físico, sino el contacto de estar todos reunidos en la esquina, compartiendo el refresco, compartiendo las papitas, echando relajo a gusto, ¿no? Y no cada quien desde... Y luego ahí te vas, estás en el grupo de WhatsApp, con una mano estás medio contestando, con la otra estás en la compu. Entonces no hay la convivencia que se tenía antes. Entonces hay otro punto para el no celular. Y ahorita vamos a ver puntos que son a favor del celular. Pero por lo pronto nos vamos con más mensajes. Y recuerden, hoy dos playeras. Hoy Alexander se va a encargar, va a ser el culpable de ver quién gana o quién no gana. Él me va a pasar dos números. Ya se enojó. No, ¿cómo no? Osby lo hace, tú también. Me va a pasar dos números y aquí vamos a sacar los ganadores. Y ya les diré, a partir de lunes pueden venir. Ahorita les digo el horario porque se me fue. Ahorita le voy a preguntar al poli. Dice Mr. Pájaro: ya tengo la mía, mi estimado. Ah, caray, ¿qué será? Ah, tu playera, Mr. Pájaro. Se ganó una playera, por un momento me sacó de onda. Están Conchas, dice: participa en banda que suene algo de la Gran Mama. Creo que pusimos algo de ellos la semana pasada, mi Mr. Pájaro, pero igual aquí lo seguiremos tocando. Big Papi dice: buena tarde, Diego Danger, aquí reporta. Ándale, andando manejando un nivel de inglés bárbaro, mi Big Papi. Estamos a la escucha del mejor programa de reggae, ponte la de caminando y participo por la playera. Gracias por esos comentarios, Big Papi. Y a través de esos comentarios es que uno se va reforzando, va haciendo mejor las cosas. Y como lo dices, con buen reggae. Y nos vamos con más música, porque vamos a escuchar una canción bastante, bueno, a mí en lo particular me gusta mucho esta artista. También es una gran artista mexicana, pero con raíces, ahorita les voy a decir de dónde. Regresando de la canción y del corte, les platico de esta artista, Malaika, con Señora Soledad, y regresamos aquí a Máxima FM 106.7, Ritmos Peligrosos.

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0: Después del corte comercial, regresamos escuchando a Los Calcetines con el Mala Suerte. Esta banda mexicana que por ahí del 2000 estuvo formando parte de varias agrupaciones que estaban dándole al ska un punch increíble. Y esta canción llamada El Mala Suerte, que se fue un homenaje, el homenaje Maldito Volumen 2, lanzado en el 2004, haciendo referencia a la maldita vecindad. Estuvimos escuchando a Los Calcetines, que nos los pidieron ya hace algún ratillo. Ahí están Los Calcetines. Previamente, antes de irnos al corte, estuvimos escuchando a Malaika, que les decía que es una cantante mexicana, pero es una compositora afromexicana que tiene raíces haitianas, pero pues ella es mexicana, con Señora Soledad, esta canción que salió este año, por ahí de finales de mayo, principios de junio, si no mal lo recuerdo, de este 2026. Una gran propuesta de Malaika. Digo, pues a mí la música en general me gusta bastante, pero este tipo de canciones, estos ritmos, pues me relajan, me traen una vibra buena y excelente, como aquí se las trato de transmitir a través de Ritmos Peligrosos y Máxima FM. Y vamos, antes de ahí te va, Alexander, ve pensando dos números del 1 al 20 en lo que yo sigo leyendo mensajes. Tienes ahí un ratito para pensar, porque Alexander será el encargado de decidir quién gana y quién no. Martín Rodríguez Bucú dice: ¿qué trance, bro? ¿Cómo estás? Aquí pasando a saludar. Excelente, Martín, estamos bien, espero que tú también. Dice, llegando a escuchar la buena música y hacer el quehacer. Yo sí era más feliz, obviamente se hacía todo sin testigos, solo el recuerdo quedaba. Ahora todo quieren grabar, así que chiste, me apunto por la playera. Estoy de acuerdo, ahora ya no disfrutamos tanto de los conciertos, ya no disfrutamos tanto de las cosas por querer estar grabando, por querer estar teniendo todo ahí guardado. Cuando lo mejor es guardarlo en nuestros recuerdos, guardarlo en nuestra cabeza, que se quede ahí y disfrutemos de los momentos que nos da, porque luego nos desconcentramos por andar pensando en otras cosas. Entonces la conclusión de este programa es que sí, hiciéramos más felices sin el celular, pero ahora un punto a favor del celular: todo lo que podemos hacer con él, podemos hacer citas de trabajo que antes no era tan fácil, podemos trabajar desde el celular, desde nuestra casa donde estemos. Entonces digo, también hay cosas buenas que nos deja el celular, pero en resumen, creo que si sí éramos más felices por todo lo que hacíamos antes de tener el celular. Un saludo a toda, ay, me asustaron, aquí hice yo un golpe medio extraño en la cabina, pero no veo nada, no sé qué haya pasado, todo bien. A ver, mi Alexander, ya casi nos vamos, dos números del 1 al 20.
1: 7 y 17.
0: 7 y 17, ya lo dijo Alexander, vamos a buscar aquí. Y los tambores, haciendo los efectos de los tambores, tenemos los dos ganadores, nada más y nada menos que, digo, el primer ganador de la playera peligrosa de esta semana. El Lemo Sensual se lleva su playera, ahí está, con el número 7, y me dijiste 17, ¿verdad? También 7 y 17 me dijo, vamos a buscar el 17, aquí estamos anotando. Denise, acabas de ganar esta playera. Fíjate, hoy le fue bien, mañanitas para su niño, se ganó su playera. Un fuerte aplauso para Denise y para todos los que estén participando. Y sigan participando, porque vamos a traer cosas nuevas, no tan nuevas, cosas repetidas que ya nuestros amigos de DEA Publicidad nos hacen el favor de traernos para regalarle a todos nuestros radioescuchas. Tenemos mangas que también nos trajo Jesús Lozano, nos trajo ahí unas mangas para que regalemos a la gente. Y por lo pronto, vivamos felices con celular, sin celular, disfrutemos cada momento. Yo me despido, yo disfruto de estar con ustedes aquí a través del micrófono del Máxima FM y Ritmos Peligrosos. Mi nombre es Diego Arriero, así me buscan en redes sociales, estén pendientes porque traemos buenas cosas. Agradeciendo a Alexander en controles, gracias a toda la gente que nos escucha, disfruten de su fin de semana. Yo me despido, adiós. Nos vamos con esto de Antidoping, No Te Desanimes, que también fue una petición, y con esto despedimos el mes patrio con música y artistas mexicanos. Adiós.

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0: 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En punto de las 4, estas son las noticias. Reforzarán derechos humanos.
1: Sin corrupción. Axel Rivera, director del Instituto Jalisciense de Ciencias Forenses, dio a conocer que después de las acreditaciones internacionales que recibió el organismo, buscarán reforzar los derechos humanos y la lucha contra la corrupción.
2: Reforzamos la protección de los derechos humanos y las acciones de prevención y combate a la corrupción, que son parte importante de las evaluaciones que nos hacen las casas de acreditación internacionales. Y mantenemos el reconocimiento internacional de la calidad de los servicios periciales, incluso de comentar que algunos peritos de Jalisco han participado en juicios en Estados Unidos gracias a estas acreditaciones.
1: Agregó que continúan las capacitaciones para el personal forense. Fernando Roldán, en punto.
0: Continúan los trabajos.
3: Avanzan poco a poco las reparaciones de los tres importantes socavones en la zona metropolitana de Guadalajara. El que está ubicado sobre la avenida Ávila Camacho y Jacarandas va muy avanzado. También el que está sobre la avenida Enrique Desde León, ahí cerquita de la colonia Circunvalación. Y por supuesto, el de la avenida Malecón, que ese, híjole, es el que va a ser más complicado. Pues en ese lugar, además de que los trabajadores están echándole muchas ganas, se está complicando con mucha de la basura que tiran las personas. Y es que se sigue acumulando en los alrededores cualquier lluviecita y obviamente les genera más problema. Así que es bien importante no arrojar basura para permitir que las autoridades continúen trabajando.
4: Tiempo de lluvias, pues se resbala uno con la basura y mire, se tapan los drenajes también. Entonces, pues sí hay que tener cuidado con la basura, recogerla y no sacarla hasta que pase el carro de la basura.
3: Por lo pronto, la circulación sobre la avenida Ávila Camacho está relativamente normal porque las desviaciones que está haciendo la policía para desviarse por la avenida América se está funcionando. Sobre la avenida Malecón también hay buenas opciones para circular. Hay muchas calles que están antes de llegar a ese punto y sobre Enrique Desde León, continuar sobre la avenida Patria es la mejor alternativa. Gustavo Magaña, en punto.
0: Los deportes en punto.
5: Reportes de prensa indican que una comisión independiente encontró culpable al Manchester City en 114 de los 115 cargos por presuntas irregularidades financieras y falta de cooperación. El caso revisa, entre otros puntos, reportes de ingreso y patrocinios, pagos a jugadores y técnicos. Además, el cumplimiento de las reglas financieras.

0: de la Premier League y la UEFA. El fallo completo aún no se publica y tampoco hay sanción definida. Podría haber multas económicas, pérdida de puntos o incluso expulsión de la liga. El City niega haber actuado mal y se espera a que apele. Para Radiorama Deportes, mi nombre es Jonathan Sierra.
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2: 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Voz informativa, Eduardo Hernández, en punto.
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1: En punto de las 5, estas son las noticias. Buscan certificaciones.
2: Bomberos capacitados. Sergio Ramírez, director de Protección Civil y Bomberos Jalisco, dio a conocer en el Congreso Estatal USAR 2026 que seguirán capacitando los elementos y buscarán certificaciones a nivel nacional para apoyar en servicios relevantes no solo en México, sino en todo el mundo.
3: Está local. Si bien las tenemos, lo que queremos es estar certificados para que en caso necesario poder recibir con el mismo lenguaje, la misma nomenclatura, a equipos internacionales. Y si en algún momento se requiere y existen las condiciones, poder apoyar a cualquier otro estado del país.
2: Las capacitaciones son en tema de incendios urbanos, industriales, el tema de incidencias con materiales peligrosos, incendios forestales y en búsqueda de rescate. Fernando Roldán, en punto.
1: Primeros lugares.
4: Encabezan quejas. En lo que va de este año, en la Comisión Estatal de Derechos Humanos de Jalisco se han presentado 3,319 quejas, principalmente en contra de instituciones de seguridad como es la Fiscalía y las Policías Municipales, el CIAPA y la Secretaría de Educación. Habla la presidenta Luz del Carmen Godínez.
5: Pues temas de abuso de autoridad, básicamente, y detenciones arbitrarias. Educación, tenemos un número importante de quejas, que recordemos que es el único espacio donde las niñas y los niños pueden tener contacto con una autoridad, el único más bien. Entonces tenemos algunas quejas que van desde cobros de cuotas, abuso de autoridad por parte de la autoridad educativa, algunos abusos sexuales. Hemos estado generando algunas recomendaciones este año por este tema también y estamos trabajando muy puntualmente.
4: Explicó que en materia de abuso sexual infantil y bullying, el número de quejas se ha mantenido. Fernanda Cortés, en punto.
1: Se busca prevenir.
6: Se puede prevenir. Más de 700,000 personas mueren cada año en el mundo por conducta suicida y es la cuarta causa de muerte entre jóvenes de 15 a 29 años. En septiembre, especialistas llaman a fortalecer la prevención de la conducta suicida, especialmente entre niñas, niños y adolescentes. Aislamiento, desesperanza, cambios en el sueño o alimentación, autolesiones, irritabilidad o hablar sobre la muerte son señales de alerta. José de Jesús Segura Arias, subdirector de Programas de Salud Jalisco, señaló.
7: Pero aquí lo importante es que cuando identifiquemos esas causas, esos factores de riesgo, el hecho de que sepamos saber qué hacer con nuestro familiar, qué hacer con nuestro amigo, qué hacer con nuestro compañero. Entonces aquí es muy importante que tanto madres como padres de familia estén al pendiente de sus hijos, que los maestros estén al pendiente de lo que son los alumnos, y cuando tienen una responsabilidad.
6: La recomendación es escuchar sin juzgar, acompañar y buscar ayuda profesional. Detectar a tiempo puede salvar una vida. Mayra Saldívar, en punto.
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0: Informativa, Eduardo Hernández, en punto.
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4: En punto de las 6, estas son las noticias. Exigen mejores condiciones.
5: Por la salud, trabajadores del IMSS se manifestaron en las inmediaciones del Parque Revolución, exigiendo a las autoridades aumentos salariales dignos, insumos y un trato digno. En la voz, la enfermera Andrea.
6: El único que pedimos es que nos den un salario digno, porque el aumento no ajusta para lo que es el aumento que cada año se da a la canasta básica. No hay insumos en las mayores hospitales, no hay insumos, se cancelan cirugías, se cancelan procedimientos, hay desabasto, hay sobrecarga de trabajo.
5: El contingente señaló continuar con este tipo de manifestaciones hasta ser escuchados. Fernando Roldán, en punto.
4: En pro de la economía, el gobernador Pablo Lemus destacó la inversión tecnológica y el talento jalisciense que impulsan el proyecto de Mercado Libre en El Salto, donde la empresa instaló un nuevo centro de distribución favoreciendo a la actividad económica en Jalisco. Autoridades de El Salto resaltaron que la inversión reconoce la capacidad laboral de la población del municipio.
3: Los deportes en punto.
7: México vuelve a la cancha este sábado para enfrentar a Colombia en el debut de Rafa Márquez como director técnico de la selección nacional. Arranca un nuevo ciclo rumbo a 2030 con una mezcla de futbolistas que estuvieron en el Mundial y jóvenes que buscan ganarse un lugar. El partido se jugará en el MIT Bank Stadium de Baltimore a las 7 de la noche, tiempo del centro de México. Para Márquez será su primer prueba frente al tricolor y el inicio de una fecha FIFA de 4 partidos amistosos para Radiorama Deportes. Mi nombre es Jonathan Sierra.
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4: 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Voz informativa, Eduardo Hernández, en punto.
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